0: 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Ahora me pregunto, ¿cuántos niños como yo estarán soñando en estos momentos por alcanzar sus metas? ¿Cuántos niños michoacanos están esperando una oportunidad? Ojalá que la encuentren y que Dios les ilumine siempre, como lo ha hecho conmigo.
1: ¡Qué bonito en Michoacán, sí señor! 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

Eso, muy bien, así que el saludo siempre hay para todos. Ahí para Mimito Pastor, el caballo, saludos a Rome Chay, saludos ahí a la sintonía. Ahí para, bueno, así que

Juan García, ay, ay, ay, la Roxanita, ay, ay, ay, Alan, Alan, dice. Ahí para Miguel Carrillo, seguimos, Telma, saludita, ay, ay, ay. Jovi Ramírez, hola, Telmitititita, ahí te encargo mis dos chas. Bueno, ya dijo Jovi de Insofacto, cacuir, cacuir, dice el Jovi. Saludos, Jovi. Alan Hernández dice, ¿cuánto tiempo más mi música? La Telmitititita, ya viene. Y no soy mini mantánico, me siento mantánico, dice. Es que no solo dice haciendo filas en el parque, dice. Bueno, es que ya eres como un mantánico, Alan, imagínate, andas sin paciencia, no, hombre. Ahí para Andy Rivera, gracias, dice, de nada, Andy.

0: El caballo nos manda su audio.
1: Chichona, gracias por las rolas. Pedro Doña Denis, tú el Big Shack.
0: Y el Denis dice. Bueno, ahí para Andy Rivera dice: mándale saludos al Joby Ramírez. Dice: saludos para ti, Joby, de parte de Andy Rivera. Romechay, mándale sus tres trompitas al Eduardo. Mándale sus trompitas al Eduardo tú. Y si anda por ahí, chula, dale sus tres gallos ahí también. Salucita. Ahí te va Eduardo de parte de la Rome. Y ahí va las trompitas. Ahí estamos. Jonathan Sánchez. Hola, Telmita. Dice, no le pongas nada a... Dice, no le pongas nada al Joby Ramírez. Dice, Joby, escuchaste. Ahí para Alan, dice, mi lindo Michoacán, nadie es de Michoacán, aquí Telmita. Joby Ramírez dice, Telmita, ponme a la Roxa adelante de mí. Jesús, tú, Joby, ya te ganó el caballo.

0: Bueno, ahí estamos, dice. Es que acabo de comer mi ceviche y mi, dice, y mis manos andan inquietas. ¿Y mis manos? ¿Cuál manos tú eras? ¿Por qué? Así que, ¿por qué? Así hace el, ¿cómo se llama? El ceviche. Gracias por mi saludo, Andy. El domingo fijo las chelas en el campo. Bueno, ahí estamos, Andy, dice. El caballo nos manda sus audios. Primero lo manda la miércoles, luego ¿qué es eso, caballo? Ahí para Alan Hernández dice, tranquilo, Jovi, dice, ahí estamos, Jovi, dice, tranquilo, tranquilo. Ya lo ganó el caballo. Dice, se enojó el toc, más seguro. Ahí Brandy Rivera dice, ¿sabes? Me quedo un rato más por estas músicas, dice Landy. Ahí para el caballo.
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0: ¡Jovi! ¡Caramba! Es la señora Denise, dice. El que estuvo enfrente del Jovi es el Ernesto. Ahí para Jovi, dice. El mita pone la señora 3 al macuaro del Jonathan Sánchez. Y sale la señora 3 para el Jonathan.
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0: Bueno, ahí para Andy Rivera, saludos. Bueno, ahí nos anda solicitando. Esa música no entra, solo gruperas, Andy, solo gruperas. Alan dice que no hay luz, Chobi, las vas a matar, perro, dice. Bueno, así que nos vamos con esta música a sugerencia de Alan.

0: Hola, estamos muy bien, así que hemos escuchado la buenísima música. Saludos ahí para Jovi Ramírez Caballo. ¿A poco doña Denise se quedó enfrente? Ni modo, siendo hoyo, aunque sea de pollo, dice. Bueno, estamos, dice Caballo. Bueno, ahí como también saludos ahí para Loma Linda, saludos ahí para el Nene Malo, saludos, nos manda su audio.
1: Telmita, Telmita, aquí sigo en sintonía de la Grande de Rancho, así que saludos, buenas rolas, buenas rolas. Salud para todos tus muchachos, para todas tus audiencia, y que no haga falta mi sub. Yeah.
0: Bueno, ahí va el sub. Ahí estamos. Ahí para el Frank Talk, saludos. Nos manda su audio.
2: Telma, aquí sigo, aquí full sintonía con la Grande Rancho. Telmita, tres rola ahí. Camina Guanajuato de los Caminantes. La misma cama, Libración. Corazón, corazoncito, fugitivo. Aquí full sintonía.
0: Bueno, ya dijo. Ahí para Andy Rivera, dice, ahí nos anda solicitando su música. Bueno, si esperas turno, Andy, porque te, bueno, te quedaste un gran tráfico. Bueno, ahí como también ahí para la Yochelin, saludos. Bueno, así que seguimos con más de las músicas. Ven a la música a sugerencia del Frank Talk y la música a sugerencia del Barbuchín. Saludos ahí para el Barbuchín. No sé si anda el Barbuchín todavía ahí. ¿Andas todavía, Barbuchín, o ya te fuiste? Ahí para el Jovi Ramírez dice, ahí te va mi música. Bueno, ya dijo entonces, Jovi. Ahí para el Toc.
3: Chacatita, chacatita. Casi Pancho Chacatita. En Cotson programación, chiquito bien. No sé si van a pujable queja. Si van a pujable queja, así todo. Chacatita, aquí fue el sintonía. Ni modo. Cotson en Chomita, sí. ¿Qué pasó en Chomita? ¿Dónde estarás, Chomita? Chomitita.
0: Bueno, ahí para el Frank Talk. Capizonic, Capizonic, Netdoc. Julio Cos dice, Telmita, ponle el Jovi atrás del Frank Talk, dice. Del. Ahí como también, ahí para José Ramos. No, dice. No hay, dice, no tengo mi saludo, mi amor, Telma, dice. Bueno, saludos, soy para José Ramos. Bueno, así que nos vamos con estas músicas. Viene la música de sugerencia del Top y la música de sugerencia del Barbuchín, la música del Flaquito. No sé si andan todavía ahí. ¿Andan todavía ahí, Barbuchín, o ya se fueron? Yo creo que ya se fueron. Bueno, quién sabe. Bueno, saludos, nos vamos con estas músicas.

Bueno, estamos muy bien, así que hemos escuchado las buenísimas músicas. Saludos siempre ahí para todos, ahí para el TOC. ¡Ay, ay, ay! Dice saludos ahí para el TOC. Ahí como también. Ahí para Julio Co, saludos, dice buenas noches. Telmita, buen descanso, Telmita, hasta mañana, Telmita. Gracias, Julio Cos. Me falta una hora todavía. Voy a estar todavía aquí, Julio. Bueno, así que nos vamos con esta música. A sugerencia de Santos, el alterado.

Bueno, estamos muy bien, así que hemos escuchado la buenísima música. Santos el alterado y ayuita, mitititita, saludcita, saludos, soy para el alterado. Ahí para Lorenzo Sánchez, hola, buenas tardes. Pero seguro me refiero a los cumpleaños de la mujer de mis sueños, que fue ayer. Favor de complacer una melodía de Vicente Fernández, Las Golondrinas, para ella y de los Bukis, Que Viva el Amor. De Vicente Fernández no entra, Lorenzo. Estamos en la programación de Gruperas. Saludos. Bueno, así que nos vamos con la música a sugerencia de Lorenzo Sánchez. Y que viva el amor.

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1: Bueno, eso, muy bien, así que hemos escuchado las buenísimas música ahí para Ronaldo Hernández.
2: 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Y el otro es si vieras cuando con los bookies. Y no me hace falta tu amor con temerario ahí, por favor, Telma. Si hay tiempo, si no, pues ya ni modo.
1: Bueno, ahí estamos. Ahí como también ahí para Lorenzo Sánchez. Saludos. Bueno, así que nos vamos con esta música sugerencia de Lorenzo. Y la música sugerencia de Ronaldo Hernández. Ahí para el top nos manda su audio.
3: La señorita Gómez, aquí full sinonía chiquitita. Hay chance por una música chiquitita. Chejo restaf ni chomo panktaza ni chomo panktat do Ronaldo gasan sta hopancho kama que me grita de cubir ten corre cra lo más opama do Ronaldo chukamacha chejo no restaf por modelo mata choma cra ta ta ta ton crate coca tambuche.
1: Bueno, ahí va para la Ronaldo. Bueno, así que nos vamos con esta música y la música de experiencia

0: estamos muy bien, así que muchísimas gracias. Ay, para todos, Loma Linda, Frank Top, bueno, ahí estamos, bueno, ahí para Ronaldo. Bueno, así que muchísimas gracias ahí para cada uno de ustedes. Bueno, así que aquí finalizamos nuestra programación. Muchas gracias siempre ahí para cada uno de ustedes. Gracias ahí a todos los que nos acompañaron. Bueno, así que feliz noche ahí para cada uno de ustedes. Buen descanso ahí para todos. Así que nos saludamos hasta mañana. Feliz noche ahí para todos, ahí para el TOC.
1: Tita, gracias, gracias, Chacatita. Gracias por la programación y todo chingón, Chacatita. Ni modo, no está la patrona, ya que ni va, sí. Ni modo, fíjate como no. Gracias a todo, Chacatita.
0: Ahí para el TOC, ni modo, TOC, chula, cutleca, chitunica, lo leo, utleja, utleja, un naque, pala lecha, huellos, corrió, patronari. Bueno, matchuja, loma, jetka, pala le. Bueno, así que muchísimas gracias ahí para todos. Feliz noche ahí para cada uno de ustedes. Bueno, así que gracias ahí a todos los que nos acompañaron desde el inicio de la programación y hasta hoy. Gracias. Así que nos saludamos hasta mañana.

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0: Beto, Beto, ¿cómo estás?
1: Bien, hombre, bien.
0: ¿Y Rosy?
1: Bien, eso creo.
0: ¿Cómo? ¿Terminaron?
1: Sí, hombre. Y no sé nada de ella.
0: Ah, lo siento.
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No es mi razón que me traiciona y me pierda cada instante. Ni mis manos vacías las que anhelan la piel acariciarte. No son mis ojos, que derraman lágrimas de tanto buscar y no encontrarte. Ni mi respiración agitada la que delata mi emoción al saber que ya llegaste. No soy yo el que inventa situaciones para estar siempre a tu lado. No es mi insomnio el que me hace creer que estoy de ti enamorado. Tampoco el temblor de mi cuerpo, ni el sudor de mis manos. 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Simplemente que cuando te conocí, es el corazón que me ha fallado.

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amantes me permitieron que tan solo un minuto de su vida decidiera el resto de la misma. Irónico el momento en el que el amor se convierte en muerte. Que descansen en paz. Vive la vida minuto a minuto y encontrarás en cada uno de ellos un motivo por el cual conducirte en la forma correcta. Te lo aseguro.

Gracias, amor mío, por enseñarme lo más lindo que he conocido en esta vida. 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

Nuestro amor ha sido tan maravilloso que es difícil aceptar que existe el sufrimiento. Pero para amar hay que sufrir también. Hay que aprender a llorar como tú y yo lo hicimos en un tiempo.

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momento me resulta más difícil alejarme de ti. 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

0: Oye, papi, la nave a mano derecha me da la registración y las llaves. 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

Eso, y hemos escuchado la música Solicitud del Frank Talk. Ahí saludos, sigue para Juan Oshlag, dos músicas dice, saludos, sigue para Juan Oshlag, ahí se encuentra en sintonía.

0: Bueno, ahí estamos, ahí saludos para mi papacito González y te va mi música. Libra ocupa, ¿no cuál? Línea ocupada con grupos Samurai. Y tú lo decidiste con Mendy de la 8 a mí es por Uts. Y es más, saludos. Dice muy buenos días, Mari, que tu despertar sea el comienzo de uno maravilloso y excelente. Y gracias. Saludos, Isma, bienvenido. Ahí saludos, sigue para mi amistad, no tiene precio. Saludos, feliz viernes, saluditos. Ahí para José González nos manda ahí su música que estaré complaciendo. DJ MG, saludos, DJ MG nos manda ahí su audio.
1: Chumita, chumita, ahí te van mis rolas. Todo lo que hago, lo hago por ti, de Brian Adams. Y el otro es de Alexander Pires. Maldito el tiempo que se acaba cuando estoy contigo, chumita. Ajá.
0: Bueno, eso, saludos DJ MG, aquí estaré complaciendo. Bueno, vamos con la música, solicitud del TOC, los temerarios, esto fue me engaño, TOC, si nos da chance, ahí estaré complaciendo tu música, tu otra música al final, y si no, pues solo dos, Kenchaya TOC. Bueno, ahí estamos, así que ahí saludos para John Ordóñez, buenos días, amor, dos músicas y a tu gusto, ya dijo, a mi gusto. Oh, saludos ahí para Byron Pires, dice, hola, me puedes mandar un saludo a mi compa Tripas, está el trión, se pasó del trión, está bravo, se puso, dice, ¿por qué? Saludos ahí para el Tripas de parte de Byron Pires, a todos los que se vienen conectándose, bienvenidos, bienvenidos, pasen adelante, porque aquí vamos a estar hasta las 10 de la noche, ahora California. Viene la música solicitud de el Frank Talk y la música solicitud de mi papacito González, línea ocupada en un grupo Samurai, y tú lo decidiste conmigo.

0: Bueno, vamos escuchando ahí la música solicitud de mi papacito González, Juan García. Hola, hola, saludos cordiales. Mari dice hola, saludos, buenos días. Saludos también ahí para José, el orgullo de Chivarreto, dice: con permiso, corazón, muy buenos días. Saludos, una, mi besito rico en este, para esta mañana, corazón, dice. No, no, no, ahí va una, tu beso, se dice, no, que mándame. ¿Cómo que mándame? ¿Y tú para cuándo me mandas uno? Ay, Dios, pues el orgullo. No, no, no, no, no. Ahí saludos también ahí para mi papacito González.
1: Hola, hola, hola, Mari. Saludos. ¿Será que el mejor imbécil ya está pelo pushkin ya cemento o qué? Ahora se encuentra atrás con que los jueves y viernes. Dos músicas coge que eres necio, tengo todo. Qué bruto. Póngale cero, Mari.
0: Ay, chato, chato. Chato, ahí te va el cero, dice mi papacito González.
2: ¡Ay, qué bruto! ¡Póngale cero!
0: Ahí para la bomboncita. Hola, hola, buenos días, saludos cordiales. Lindo viernes, que tengas un gran día. Gracias, Jovi. Hola, hola, corazón, ¿cómo amaneciste? Feliz viernes para ti, mi amor. Así hay tiempo. Me pone dos rolitas ahí. Si a los que están pidiendo tres canciones, ponle la señora y la dos y la única, porque ya saben que viernes son dos rolas y andan chingue, chingue, chingue con sus tres. La señora dos y el Zuni.
3: ¿Qué puta querés?
0: Mierda. El
3: ¿a qué buscaste aquí? 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
2: ¡Componete, perro! 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
0: Ahí estamos y nos vamos con música solicitud de Elizabeth. Vienen sus dos músicas de Elizabeth y viene también la música a solicitud de Carol.

0: Reinaldo Hernández.
1: Buenos días, Mari Hernández, la Chomita. Buenos días, Chomita, buenos días, Chomitas. ¿Cómo estás, Chomita? ¿Cómo amaneciste, Chomita? Chomita, complácame con dos de Ana Graviel, si es que entra en la programación. Demasiado tarde y simplemente amigos, Chomita. ¡Ay, ay, ay, Chomita! Saludos, Chomita, aquí escuchando la grande de Arante, Chomita. Te extrañé ayer, tío, fue el día más eterno de mi vida ayer, Chomita. Tanto si me muero por la tristeza ayer, Chomita, por tu culpa, Chomita, porque no estabas.
0: Ah, será, no creo. Saludos, Ronaldo. Aquí estaré complaciendo tu música. Mi papacito González, para empezar el día, mi ex, saludos, sus padres, ya con un monster. Y el mío, ahí para la bomboncita, nos manda ahí su audio, la bomboncita.
2: Hola, hola, hola, hola, muy buenos días, Mari. Buenos días, preciosa. Me puedes complacer con dos temas. La primera de Los Fugitivos, Ilusiones, y la segunda de Grupo Brindis, Se Marchó, porfa. Y saludo para todos los chicos y chicas que andan escuchando La Grande de Rancho. Que tengan una excelente mañanita del día viernes. Saludo para todos. Gracias.
0: Hola, hola, Bomoncita. Saludos, Bomoncita. Aquí estaré complaciendo tu música. Ya va a salir en caliente, en caliente. Chema Vicente, hola. Saludo, mi chomita hermosa mami. Hola, buenos días. Saluditos. Sigue para ti. Ahí para la rancherita nos manda su música, saludos, y nos vamos con música solicitud de Carol. Y la música solicitud ahí de, viene también las dos músicas ahí de la bomboncita, que nos ahí solicitan sus dos temas, Ilusiones de Fugitivos y Se Marchó de Brindis. Así que nos vamos ahí con estas complacencias en esta hora de la mañanita, finalizando ya a las 7 de la mañana y 55 minutos en toda California.
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0: estamos, hemos escuchado la música solicitud de la bomuncita. La Rome, y saludos Rome, hola, hola, buenos días, bienvenida. Ahí para el Tony el Tigre nos manda ahí su audio.
1: Sí, ay, ay, ay. Cantando, brincando, como estilo de la veneno. Puro salte de tigre. Hasta la veneno. Y Elizabeth siempre dice veneno. Hoy es viernes y está lista la velina del salto del tigre. Uy, bueno, saludos. Es viernes y está lista la velina del salto del tigre. Uy, bueno, saludos, Mari. Saludos, saludos.

0: Ashito, Ashito, Kishcha. Bueno, saludos, Mari, saludos, chache, Mari. Que no voy a checar, yo voy a checar, tarro, a checar, hoy viernes. O sea, hoy voy a checar. Bueno, ya se entornamos, caco, la chato. Bueno, saludos a la Tejanita, saludos al Mamá Carol, saludos al Alan Hernández, saludos a Eduardo Utuy, saludos a Ismael Tecum, puras patachas, la chile. Saludo al Chema, saludo al Barruchín, al Flaquito, saludo al Chocito. Hacen pego el Chocito, ir, catet, montaña, chac, Chocito. Si no voy a la montaña, siento que me agarra el perezo. Perezoso. Saludos. Sneclapias, no chacen. Te prometo, tía, te mando mi audio más. Ah, saluda a mi prima Mari Oshlag, saludo a Sebastián Utuy y saludo a quien más, saludos a toditos.
1: Bueno, ahí estamos, para Tony el Tigre, saludos cordiales, chistos, ¿cuál es Tigre? Chema Vicente, saludos Tigre, al Chocito y Ayuy, dice, ahí para el Ronaldo nos manda ahí su audio.
2: Bombolcita, gracias por los saludos, dijo a todo, incluye a mí, ¿verdad que sí? Destape una taza de café con un pan de cubilete para la bomboncita chomita. Un saludo desde aquí, ya sabe hasta dónde, bomboncita, saludo para ti, que tengas un fin de semana. Mándame un mil saludos en dialecto y te conviene, un tumote para ti ahorita mismo. Saludos, bomboncita.
1: Bueno, ahí estamos, saludos cordiales para Ronaldo, que agradece el saludo de la bumoncita, dice. Gato Félix, hola mami, buenos días, qué sintonía, ya que pase un bonito día en tus programaciones, gracias, saluditos, sigue para ti. Santos el Alterado, muy buenos días, Chumita, saludos, feliz viernes, saludos, sigue para Santos el Alterado. Ahí para el Frank Toc, nos manda ahí su audio.
3: La chacatita Janet, gracias por la rola, nomás que ahorita ando bien ocupado.
1: De nada, saludos, para el George, nos manda ahí su audio.
4: Que viene, ¿cómo se llaman los temerarios, Mari? Con la culpa tengo yo y los buques, mi ironía, qué buenas músicas. Saludos para ese José González, saludos para todo Alexander Mionzazo, para el silencioso también.
1: Bueno, ahí estamos, saludos, a ver si me da tiempo todavía, saludos con Alice para ti, ahí para el George Rat, saludos, ahí para el Mitch nos manda ahí su audio.
5: Saludos, Chomita, saludos al Don Crash, Don Barón, poco casas el Don Barón ya, ay, saludame al Jovi, dice que le encanta su música, el Julio Cruz. Saludos a George Sarat, saludos a todos, pinche Cepillín, a Lene Malo, el James, el Sexy, a tengo otro que no me acuerdo. Hola, la chica, y su Alan, saludos a todos. Fuga, hoy viernes, hoy es día de chupar, cabrones.
1: Ahí estamos, saludos, para el Mite, escucharon ahí sus saludos, dice, para el George.
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1: Ah, caramba, tigrío, dice. Vea Gómez, mami, ¿por qué está mal tu audio? ¿Qué tiene el audio? ¿No se escucha bien? ¿El audio, el sonido de la música o el audio ahí los que mandan audio? Si te refieres del audio del Ronaldo, como que no se escucha, es que pues no es aquí conmigo, es ahí con él, es que no tiene volumen su audio. Ya ves los otros audios, sí, está bien. ¿Por qué está mal tu audio? Dice, de nada, Ronaldo, claro que sí, dije, saludos para todos, excelente mañana. Ahorita ya está mejor, pero ¿cuál es el que no es, se escucha bien? Es los, hace rato estaba mal, no, está bien, pero no sé de cuál. Bueno, yo creo que es el micrófono, está mal acá. Y sus padres, no fue así, pues ayer estuvo la firma. Yo creo que ayer así estaba. El sonido, no. Ya lo vi. Hay un botoncito acá que

0: Ay, Dios, a ver. Mi papacito González, todo al 100, dice, saludo cordial y seguí para Tony, nos manda ahí otro audio.
1: Oh, saludos, saludos, saludos, George, saludo, George, dale uso de estapa al George, mija, y el spam, ya José, y el spam. George, estás aquí, George, estás aquí.
0: Bueno, ahí estamos, ahí, saludos cordiales, sigue para George, George, dice. Así en el café, bomboncita, tú, que no te va, bomboncita, ya tiene dos pesos, ¿sí? Ahí para Miguel Chos.
2: Hola, hola, Mari, estamos en sintonía. Gracias por el saludo, tigre. Ahora sí, te escuchas ya con energía. No que vivir, ya pita todo el ranking también. Por eso es un yata cromos, pero ya todo. Ya che tigre, ya che tigre. Uy, saludos para el Chema también. Saludos, Chema.
0: Bueno, ahí estamos, así que saludos cordiales y sigue para Miguel Chosa, ahí se encuentra en sintonía, saluditos. Bueno, ahí estamos, así que saludos cordiales y sigue para todos, sigue para Juan García, nos manda ahí su audio.
3: Hola Mari, buenos días. Chamayo, chamayo. Chajazo, hola Mayo. Mari, mandale saludos al... Al Tony, dile que la psiquiatra lo está esperando, porque seguro va a venir por su moronga al ratito. No ha llegado, ni por su salchicha a él. Tony, un saludo para el Oscar, Mari, al Oscar y al Eduardo, al Balta, al Baltasar. Y al toc toc. Ok, Mari, que tengas un bonito día. Bendiciones para todos.
0: Bueno, saludos, Juana. Uts, much, ma, walo. Todo, uts, gracias. Saludos, sigue para Oscar. Dice, oh, Tony, cha, aquí el Captain Mitcha. Calorele, Juana, rico, hijo, moronga. Entonces, estás que la moronga, lisquia, o el Captain Mitcha. Yo me quiero sacar tu cuquier de careca, lo cuanta que tu checha. Así que hasta bien gritón y va a querer esquiar, va a querer esquiar. Bueno, saludos cordiales siempre a todos y nos vamos a seguir con la música solicitud del DJM y todo lo hago por ti, Adrián y Alex Pires. Maldito el tiempo, mi pobre corazón de los buques a solicitud de la rancherita misteriosa.

0: sigue bailando. Ahí saludo cordial y sigue para el papacito. El Toque ya se enojó porque no sonaron sus tres rolas. Cálmate, papacito. Ahí para Alicia González. Hola, buenos días, mis saludos a Miguel Carrillo. Saludos a Miguel Carrillo de parte Alicia. La bomoncita ahí nos manda su audio.
1: Hola, hola. Saludos para Frank Toc Toc. Toca toca y te alocas. Hoy es viernes. Toca, toca chupar, toca pistear, toca fumar, toca beber y toca dormir en cama ajena. ¿Verdad que sí, chicos?
0: Ay, Doricha, eso sí que la bomoncita anda ya con todo, porque hoy es viernes, dice. De su voz se escucha. ¿A poco no? ¿Qué dicen ustedes? Hoy toca, chicos, dice. ¿Escucharon? Saludos, bomoncita, gracias por la sintonía. No más que no te deja saludar en persona. Pinche Cepillín, buenos días, aquí seguimos en sintonía de la grande. Por cierto, fue ayer en una, ¿cómo se? Por cierto, fue ayer en tu emergencia, tuvo una emergencia, chac, entonces, espero que todo bien, Mari, después del pastel. No, pues del pastel, sí, todo bien, no es que no me enfermé yo, nada de eso. Sí, todo bien, sí, o sea, fue una emergencia, pues, pero de, o sea, todo bien. Otra cosa, yo me dejo mi espacio al compa George para que vea al compa que somos buena onda aquí en La Grande. Saludos ahí al compa Mitty, al compa alterado, a la George. Saludos y seguimos a caramba, en serio. Escuchaste, George, dice el Cepillín que te dejas tu lugar y así que ya casi llega tu turno. Yo vi, Mit, ¿no quieres que te mande a decir las palabras que me enseñas? Mejor cálmate, que ayer te dieron tu luz verde para que te lucieras, para que te sorprendieras a la patrocinadora y que no sales con tu reggaetón chafa que pide el Julio. No, hombre, para eso estás chingue y chingue por tu luz verde. Es más, mi amor, ponle la señora Teresa. Ahí estamos, Mit, te dice, a caramba. De lo que me perdí ayer. Ahí estamos. Ahí para mi papacito González, dice, toca hacer el soca soca, dice. ¿Qué es eso, papacito? ¿Qué es eso? Ahí para el Almit, bombocita, mi cama está disponible. Dice. Ahí para Loma Linda, ay, yo me de dos a tu gusto, que de vuelta al mundo, dice. Ahí para el toque nos manda eso a uno.
2: Hola, Besha, Chacatita, Besha, gracias por el saludo, dale unos 3 besos de amor a la Besha, Chacatita, tu patrona, dale unos destape también para la Besha Chacatita.
0: Ahí estamos, Besha dice, de parte de el Frank, unos besos. Para ti. Nos vamos a ir con la música solicitud de la rancherita misteriosa y las dos músicas de solicitud del mito.
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Bueno, ahí estamos, así que saludos cordiales y seguían para todos los que se encuentran en sintonía, como les cito yo con su buenísimo tema. Ayer al MIT, ahí para la bella bomboncita de eso. Si responde MIT, cuando digo en cama ajena y qué goloso, dice. A José González, saludos cordiales y seguían para José González, dice por acá. Ya mero mi turno, Mari. Sí, ya casi. Ahí para Santos, el alterado Chupita, mándale saludos al pinche Cepillín, al Georgie, el tigre de Chutuy, ¿dónde está? Pues para ellos. Ahí estamos los saludos al Cepillín, al

0: Ahí para el toque nos mande ese audio.
1: No soy yo. Señor González, el papacito de la chomita. No me enoja, chato. Ah, chato. Manda a la señora 4. El señor González, tu papacito, vos chomis.
0: ¿Con qué señora 4? Ya dijimos, toc. Señora Denise Katcha, sí, te voy a complacer. Y si tú nunca solo dices señora 4, entonces no. Allá todo, toc. Allá todo. Bueno, ahí para Alan. Hola, buenos días, Mario. Feliz viernes, alegría, alegría. Atentamente es el Stri. ¿Cómo es? Stri, saludos a mi Roxy. Saludos al Tony, al Mit Mayo. Pone la música en lugar de tu fondo out, sonó completo. Yo escuché, dice Mayo, pone una mi música en lugar de. Ah, oh, ok, a ver, dime, ¿cuál es tu música? Es Nela, ¿cuál es?

0: Pero ahí estamos, así que saludo cordial y sigue para mi papacito, dice Bostock, que no entiendes que no hay señora 4, señora Ruca Denisti. Ajá, ahí está, así merito. Saludos a nuestro patrocinador, el Cita Progreso. Ahí para el Ronaldo nos manda ahí su audio.
1: Y ayuy, bombositas, gracias por los saludos, dijo a todo, incluye a mí, ¿verdad que sí?
2: Ayuyuy, Chomita, una me gusta para ti, Chomita. No hay señora 4, ya dijimos, no hay señora 4, hasta que diga señora Denise, pones eso, Chomita. Hasta tu Chomita, sin toque, ya, desde ayer dijimos, hasta que diga señora Denise, se complace al toque, si no, Chato Toc.
0: Ahí estamos, oye, saludos cordiales para el toque, Chato Toc, a Chato, Doña Arrugada, Denise.

0: Paraíso.
1: Muy buenos días, Chumita. Saludos para toda la audiencia, la grande rancha. Saludos para todos los compas, para todas las chicas que anden ahí escuchando la música romántica, esa rola que está sonando ahorita de las Temerarios. Ya llegué cantando y bailando este ritmo que le gusta a las muchachas. ¡Cajos! ¡Epa!
0: Ay, chula, se está progresó. Sharkum Chok, Quintón. Hace 20 días así estaba yo. Dios, a Culchue. A Culchue Club, como decía el Mit. Estando enferma, pero ahí estás. Sí, cabalito, hace 20 días. Hace 20 días, sí. Hace 20 días. Dios, que sí, creep, tremendo. Bueno, nos vamos con la música solicitud de la música del pinche Cepillín. No. O sea, es turno del pinche Cepillín, pero le dio su lugar ahí al George, dice. Y viene la música, la misma cama solicitud de Tony el Tigre.

0: Oye, esta cumbia es buena. Ahí estamos, Alan, Ayatole, Ayato. Ahí es para el... ¿Y este qué anda haciendo? ¿Qué andas haciendo tú? Si te progreso, nos mandas.
1: La verdad sí, Chomita, sí, sí. Rconzov, como me dices, Rconzov, pues anda ahí como 3 días por ahí, como uno que le gusta andar ahí jodiendo la vida, pues. Entonces, mi man Twist anda ahí con todo. Nada más que la voz anda bien ronco, como dirían por ahí, pues. Pero, ahí andamos, que tal, viejas chicas. Cuando que Rconzov, lo que haces, tienes que hacer ejercicio y echar una buena tequila o un monster, algo, pues. Ahorita que estoy echando algo bueno, un monstercito, pues no pasa nada. Saludos.
0: A poco sí, la jeva está progreso. No, yo sí, la verdad, me inyectaron, tomé mi medicina ni nada. Y luego mandé la Telma, ve a traer una mi monster. ¡Fría lo traes! Le digo, bueno.

0: Manuel Pastor. Alan dice por acá, pregúntale al Tony qué significa Street Mayo. Tony, dile a mi Mayo qué significa esa cosa que inventaste del Street. Dice, él sabe. Eso, Mayo, gracias por el fondo, pero te quiero mucho, dice. Bueno, ahí estamos, Tony. Responde, dice, porque no entendés yo de qué está hablando. Ahí para el Tony.
1: Bueno, agradezco el saludo que me dio la Juana García, la Juanita. Juana, baila la cubana. Gracias por mi saludo, Juana, Juanita. Sí, Juanita, la esquina está en San Prazo ahorita. Y dice que va a pasar contigo. Culo matak morroncha. Ashatas kanak kepre. Sare matak sorsa katas kanche. Shato. Kaka ashawe Juana, kaka ashawe ashokut kilkotni kukorchil. 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Quiero que agarres el hulo conmigo, Juana. Caíxu corchir. Chato Juana. Parezca mic. Van a invitar chocola a gallo cha. Van a invitar mi amiga a la Juana chía. Bueno. Otra recomendación para mi padre Alan Chomita. Tía María, otra recomendación para mi papá Alan. Parece que Koki Euknik. Entonces, y Ukuplay, Ukuatak, actividad, Kpanik, Pichichawe Shok, Kitik, Shakuchatlak, Mamachukap, porque mi papá Alan. No sé qué hasta ping la chesta que yo estoy con nada con vida cook chu tsumik cook chu rik la mamá.
0: Bueno, ahí estamos, sigue para el Tony el Tigre. Estamos, Juana dice, escuchaste que te recomendó que bien cabulocha o otro chirisquia copnicha chesha cualquier chiecha. Y ahí pues pierde papá, mamá, Carlos.

Manguarbo el primo ingrata, Café Tacuba, otra vez enamorados de los industria del amor. Que hoy buen día, chula. Saludos, Mango, a ver si nos da chance. Ahí para el chiquito verde, bienvenido, buen día, saludos chiquito verde, saluditos, saludita con ese agua de sandía, agua de fresa o agüita de Jamaica, no sé. Bueno, nos vamos a seguir con la música, solicitud de Juan Uchilaje, una música solicitud del John Ordóñez, a mi gusto mío.

0: Oye, oye, mándalos todos al diablo, dice Roxy. Atentamente, Alan. Complaciendo ahí la música solicitud de John Ordóñez y la música solicitud de Loma Linda.
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Eso estamos, así que saludos y para todos los que se encuentran en sintonía. Hemos escuchado ahí un buenísimo tema a solicitud ahí de Loma Linda. Saludos cordiales, así que saludos y para todos los que se encuentran ahí en sintonía. Saludos cordiales para todos los que andan en full. Así que seguimos con las complacencias o nos vamos ya de la otra programación. Vamos a ir todavía acá con las complacencias, las dos músicas de solicitud del Jovi.

Ahí estamos escuchando la música Solicitud ahí del Mango Árbol Primo. Primo, primo. Ya complacía a todos, wow. Hay uno que se quedó ahí sin su complacencia. Oye, el Ronaldo. Ay, chula, Ronaldo. Recibo un complacer Loma y el Mango. Dios mío, yo tenía playlist ahí. Ronaldo, caco es como que la. Con placer, estamos en la porata. Vamos a cambiar de ritmo, cambiar de programación. Saludos ahí para Oscar Velázquez. Buenos días, Mario, que tengas un excelente día viernes aquí en sintonía. Gracias por mi saludo, Juanita. Y saludos para Baltasar Toc. Esos saludos. Ahí saludos ahí para Alex Maldonado. Vamos a saludos, Mari. Dice saluditos ahí para Alex Maldonado, que ahí se encuentra en sintonía también. Saluditos. Así que saludo cordial y sigue para todos. Vamos a finalizar ahí la programación. Gracias y el patrocinio del Cita Progreso. Y también, pues no lo agradezco por todo, por el momento, va. Es que él ya se encuentra acá con nosotros, pero ahí anda con la familia. Entonces nuestro patrocinador se encuentra acá con nosotros y al ratito vendrá a saludar, creo yo. Entonces, pues nos despedimos de esta programación. No sé qué programación viene ya entre 8 días, pero hoy la última programación del Cita Progreso. Él vino a despedirse de su programación, pero ya llegó la hora para finalizar. Entonces, pero bueno, va a venir al ratito para saludarles a cada uno de ustedes. Así que vamos finalizando este espacio. Gracias al patrocinio de Cita Progreso. Bueno, puro músicas bailables me dijeron acá. Creo que ya no más, ya no corridos, lo siento por los que quieren corridos. A mí me dijeron puro bailable, entonces bailable vamos a echar ahorita a bailar y a gozar. Así que vamos finalizando esta programación. Gracias a él, Cita Progreso. Y pues fue como unos cuantos años, 2 años creo. De verdad, pues ya al ratito le diré que él nos apoyó como unos 3 años, creo yo. De aquí, estando ya acá en rancho, pues nos apoyó 2 años. Y pues creo, porque aquí, a ver, aquí tengo el cuaderno. Oh, sí. 3 años, no, hombre, de verdad, este hombre, así que Dios le multiplique las bendiciones, que Dios derrame muchas bendiciones sobre él. 3 años, ya lleva más del año, creo yo, que llevaba ya, cuando regresó acá en Guatemala. Pero estando acá en Guatemala, pues nos siguió apoyando, y yo le dije, vas a seguir todavía con la programación, y dice, dijo, no hay problema, tú dale, Mari, yo me reporto o no me reporto, dale con todo, y si hay cumpleaños, solo me avisas, hay cumpleaños y no más. Así que esta persona, pues que Dios le multiplique las bendiciones, gracias por el apoyo. Él no ganó nada, nada, ¿verdad? Pero pues bueno, ni tampoco yo lo obligué, ¿verdad? Que nos apoyara con las programaciones, que siguiera con las programaciones que llegó, tampoco, no. Así que él decidió pues apoyarnos y dice que aquí nada más. Como todo tiene su inicio y todo tiene su fin. Así que en este día aquí nos despedimos de la programación del Cita Progreso. No, hombre, que yo diciendo 3 años, casi 4 años, aquí lo tengo. Ah, caramba, santo Dios. No, ahí es, Pincharín. Yo aquí apenas estoy viendo ahorita. Sí, acá está bien, porque yo aquí tengo todo mi lista. Todo mi lista, aquí tengo todo. Y los que no pagaron sus deudas, aquí los tengo también. Bueno, aquí los tengo también, a los que no han pagado.

0: Son, ¿cómo se llama? Son 4 años y yo diciendo 3. Sí, 4 años por ahí. Son, ya ni sé, yo no apunté el año por acá, pero ahorita voy a ver y lo voy a decir ahorita. No, hombre, no. Desde el año 2003 que hay, 2023 que ha iniciado. Sí, aquí lo tengo todo todavía. Y los que deben, aquí los tengo apuntado todo también, mi amor. Bueno, ahí estamos, así que finalizamos este espacio y pues la hora ya nos gana, ¿verdad? Así que finalizamos esta programación. Nos vamos con músicas bailables, músicas para bailar.
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nuestra programación en este momento, en esta hora de la tarde, que ya es de la mañana, ¿cuál tarde? Así que saludos cordiales para todos, así que bienvenidos y bienvenidas a nuestra programación. El saludo sigue para nuestra patrocinadora, la Jocelyn. Saludos cordiales sigue para Jocelyn. Ahí se encuentra en sintonía. Patrocinadora de esta programación con músicas bailables. El saludo sigue para el chico madridista. Seguimos, mami, apúntame 3-3 músicas ahí, por favor. Dice, ya dijo. Ahí para Julio Costa, dice saludos, Mari, 2 músicas en la programación. Saludos sigue para Julio Costa. Ahí para el Toc, saludos cordiales. Toc, dice. Patrona, 3 horas en la siguiente programación, dice. Ahí para el chicle. Saludos, dice. Hola, buenos días, 3-3, por favor, la programación, dice. Bueno, Shlag, saludos, con Alice, bueno, Shlag.

0: Chica Mayor Santa Alterada, ¿para cuándo nos pide tú, Cepillín? Puta, antes casi, hace como unos cuantos años, al lugar de café, puro acabamos con nosotros, wey. ¿Te acuerdas en la gira, bro, de todos los sábados, sin faltar, las mañanas? Salud, viejo. Salud, para ese Crica Mayor también, para ese Juan Gustavo, para ese Don Crush. Salud, viejo. Gracias, gracias por el saludo, crack. Miti, miti. Saludo para José Ramos también. Cubana, ahorita la cálculo, que van. Bueno, acabamos, chiquitos, para que sea así, fan al tiro, pues. El José Ramos.
1: Ahí estamos. Con los saludos, sigue de parte de el George Zarat. Saludos. Saludos también ahí para. Vamos a ver por acá. Saludos cordiales para Jovi. Mi amor, gracias por mis rolitas. Saludos, Jovi. Dice. Y es posible, te encargo a todos en la siguiente. Sí, amor, sí, mi vida, sí, mi ciela, dice Jovi. Ciela, dice, saludos. Ahí también saludos por real, dice, para el Santos, el alterado, Chumeta 2, Chila, dice, saludos, dice, para Santos. Para nuestra patrocinadora, saludos por real, dice, nos manda ya sus músicas. Ahí para el Checo, dice, por acá, hola, hola, dos, ahí, dice, no he corrido, Checo, lo siento, Checo. Ahí para el chiquito verde, saludos cordiales, y andan full, listo en el ring. Bueno, no hay nada de ring ahora. Nelio Pérez, hola, la música de Eddie Herrera para bailar juntito y una de los tucanes, me gusta vivir de noche. Saludos cordiales, y para Cornelio. Ahí también saludos, y para el Mango, dice el baile del Viper, Dios, dice Mango, saludos. Ahí saludamos aquí a la Bella Gómez, la bomboncita. Saludos, nos manda.
2: Hola, hola, hola, hola, muy buenos días, Mari, buenos días, preciosa. Me puedes complacer con dos temas de Oro Sólido. La primera, La Tanguita Roja, y la segunda, Abusadora, porfa, chula. Y saludo para todos los chicos que andan escuchando La Grande de Rancho, que tenga una excelente mañanita del día viernes. Excelente mañanita, saludo para todos.
1: Eso, ahí estamos, la bomboncita, que estará complaciendo. Famoso chino, saludos para el Checo.
3: Oh, un gran saludo para mi compa Jocelyn. Nos traen como calzón de prostituta, para arriba, para abajo. De repente rines, de repente bailables, de repente escurrido caer, de repente marimba. Nunca se sabe, no esta mujer.
1: Ah, sí, dile Jocelyn. Sautamiele, ¿cómo es ella?
4: Hola, hola, Chacatita, ya te mandé mi rola, Chacatita.
1: Ya lo vi todo, que no pasa nada, de estar complaciendo. Ahí para José el Orgullo, dice, corazón, al escucharte tú mencionando no corridos, es como que me quitaron un pedacito de carne a mí. Como que no aguantaría si fuera que te quiten un pedazo de carne.

0: Ahí estamos, así que hemos escuchado ahí todas las pues las solicitudes ahí a todos los que ahí nos mandaron ahí sus músicas, para el Chiquito Verde, la señora Denise, para el Checo. Checo dice ahí va para ti.
1: Tranquilícese,
0: dice,
1: porque a veces grupos se interpretan mal y ya sabes, me emputé a la verga. Disculpen, pero estoy emputada. El que quiera estar, que esté, y si no, se va a la mierda.
0: Ahí estamos, ella. Toc, digo Checo. Checo dice, si tú quieres estar, y si no, pues que te vayas, dice, hacia todo, chinto. Bueno, como les comentábamos hace rato, que aquí se encuentra pues una visita que nos vino a visitar en esta hora de la mañanita, que ya se encuentra con nosotros, así que bienvenido. Después de cuánto tiempo, después de cuántos años en el micrófono de la grande, y hasta ahorita que llega a aparecer otra vez más. Así que bienvenidos, te doy la bienvenida acá en cabina de la grande de Rancho de Teja.
2: Y la tanquita roja, y la tanquita roja. ¡Epa! Bueno, Maris, saludos para todos los audiencias de la grande de Rancho, para todos los compas, para todos los cuates que andan ahí, a ver si se reportan. En primer lugar, pues, quiero agradecerte por darme esta oportunidad de saludar a tus audiencias.

0: Así que una vez más estamos aquí presente, pues nada, pues vine a saludar más que todo, pues igual pues saludando a todos los cuates que andan ahí. Veo que todos los cuates ahí andan escuchando La Grande de Rancho en diferentes lugares que están laborando este día viernes. Así que a ver qué dicen los compas, los cuates que andan por ahí. Saludo para todos y para todas que andan por ahí. Pues hace rato quería venir, nomás que estábamos en plática por ahí, ¿verdad? Por eso se me hizo tarde, pero como dice el dicho, pues nada, pues tarde pero seguro. Así que saludos para todos los que están ahí. Pues a ver si se acuerdan de este pobre servidor todavía.
1: ¿Dónde están esos ex amores? Dice, los ex socios de nuestro patrocinador, dice. Bueno, patrocinador les digo porque, como les decía hace rato, que pues hoy se despide ahí de su programación. Ya no estamos en la programación, más que pues ahí andaba por aquí, por allá. Entonces, por eso pues, y como llegó la hora, entonces yo tuve que cambiar de programación, ya saben, pero como dijera ahí el Checo, nuestro compa Yochelin, ella sabe agarrar la onda, ¿verdad que sí, Yochelin? No pasa nada. Aquí a mi lado está el famoso, diría mi ex patrón antes, el famoso Cita Progreso.
0: Bueno, pues saludo para tu patronador Chumita, pues gracias a ella, ¿verdad? Pues espero que comprendan unos cuantos minutos que vamos a robar de su programación. ¿Cómo se llama la muchacha?
1: Jocelyn.
0: Saludo para la chica Jocelyn, donde quiere que esté, pues. Así que muévete la tanguita de arroja. Bueno, pues,
1: como decía, como Chumita, que muévete de una vez, hay que quitar la tanguita arroja porque hoy es viernes.
0: No, pues acuérdate que todas las que andan ahí por ahí ahorita, pues es viernes, pues andas sin chones, viernes sin chones, como tú dices, pues me imagino que tú ahorita andas sin nada, Adrián, por ahí, ¿verdad?
1: Escuchate, Jocelyn, es cierto, a ver, confirma. Jocelyn.
0: A ver si no se enoja, Adrián, por ahí.
1: No creo que, no, pues a ver, la Jocelyn tendrá una su amor ahí o no, quién sabe. Bueno, yo creo que admiradores tiene, pero ya ven que a veces pasa, aunque solo es un admirador, pero sí se enoja.
0: No, pues
1: se
0: es.
1: Se pone celoso.
0: No, sí, es cierto, pues como decía Chomita, pues vine la cabina este día, ¿verdad? Pues sé que de hace unos cuantos años que hemos iniciar la programación romántica, pues los días viernes, pues como dicen dicho, todo tiene un principio y tiene un fin. Pues vine a despedirme de mi programación por la simple razón, pues a veces estamos ocupados así de con la familia, ¿verdad? A veces ya no hay tiempo para escuchar todo eso, pero y por eso vine a despedir, igual a despedir para, con todos los compas, con todos los cuates que andan por ahí, ¿verdad? Pues sé que tuvimos muchas amistades, que la cual pues siempre le llevamos en el corazón, dirían por ahí.
1: Ahí estamos, así que ya escuchamos por acá, pues así como les había dicho yo una vez, cómo me gustaría conocer a todos mis patrocinadores. Y pues así que vengan a despedir o a saludar acá con nosotros, pues, pero algunos que ya ni sabemos nada de ellos. Unos que ya llegaron, pero no se anima de llegar acá con nosotros, porque hay unos también que eran patrocinadores y están acá. Yo les digo, les invito que vengan ahí a saludar a la audiencia y nada, que se animan. Pero igual el Cita Progreso ya ni quería, pero pues nomás andaba yo rogando, no son bromas.
0: ¿Qué pasó, pues? No, pues yo siempre ando ahí con todo, como dirían por ahí, pues ahí siempre echándole ganas en todo lo que se puede, ¿verdad? Pues ya, pues de la programación siempre a veces escucho, a veces no, ¿verdad? Pues como dicen por ahí, pues a veces no hay tiempo, pero ahí estamos, pues así que saludo para todos los compas, para Chiquito Verde, para todo, para el compa Checo, para todos quienes son los que están por ahí, pues a ver si se reportan o nada, ¿verdad? Pues y para todo también las paisanas que andan ahí en sintonía de La Grande de Rancho de Texas, así que mueve por ahí, pues si andan ahí sentados, si aún hay costura todavía, pues si andan ahí costurando, pues mueve la cabeza por ahí, pues los que están en la construcción, pues echen un bailadito ahí en las tablas, muchachos, ya saben.
1: Ahí estamos, bueno, Z Progreso, ¿cuánto tiempo llevas ya acá en Rancho?
0: Llevo 2 años y medio por ahí, 2 años y como 4 meses.
1: Y pues durante esos tiempos que llevas acá, pues, ¿ya te acostumbraste o ya te quieres regresar para Los Ángeles otra vez?
0: No, pues, gracias Mari por preguntar, pues, bueno, primeramente gracias a Dios, ¿verdad? Que me dio la oportunidad de regresar al lugar que me dio nacer, igual pues estoy feliz aquí con la familia, pues ya me acostumbré, pues yo diría desde la primera semana que llegué aquí, pues me acostumbré rápido, pues no sé, pues quizás porque vine con todo, ¿verdad? Pues era un deseo que tenía, pues de estar con la familia, de estar con mis padres, mi madre, ¿verdad? Pues era un deseo tan grande que siempre anhelaba venir y se me cumplió el deseo cuando llegué aquí, pues. Pues nada, pues todo ese tiempo que estoy aquí, pues no lo he sentido, más que todo, pues le he pasado bien, pues te cuento como si fuera que siento yo que estoy allá, ¿verdad? ¿Por qué? Porque ando para acá, para allá, pues esa es la que lo que yo te puedo contar, ¿verdad?
1: Bueno, ahí estamos, así que hemos escuchado acá el Zeta Progreso, dice que desde que el primer día que llegó se acostumbró, se adaptó acá. Pues eso significa que vino decidido, por eso, porque muchos pues no se acostumbran y regresan otra vez. Conozco a algunos, vinieron, luego pues dicen, no, a veces algunos no aguantaron estar acá un año y se regresaron. Entonces, pues allá siguen y todo, pues es triste también cuando uno no se acostumbre ya en su casa, en la tierra que lo vio nacer, pero es normal en cada persona, ¿verdad? Que porque no todos somos iguales, solo que el Zeta Progreso y Ashtirtagun y el Otter Mal tan siquiera nos trajo un poquito.
0: Aquí te traje, va a ver.
1: Aquí con nosotros no hay, todavía no hay, el Otter falta. Mukun, pues yo creo que sí hay, pero él, pues, Chakenrimik, Chero Mukun.
0: Vas a regar.
1: ¿Se cuota acá?
0: Sí, acú.
1: No, cuota nada, no hay nada.
0: Me hubiera dicho, Chomita, te hubiera traído, ¿verdad?
1: Pues sí, Chukant, Kelote, Dios mío, imagínate.
0: Bueno, pues vamos ahorita entonces de una para ir a traerlo para que veas, pues.
1: No, pues lo quisiera, que hay ahí. Pero ¿quién se queda acá? ¿Qué dicen ustedes? ¿O me voy con el Zeta Progreso? Papish.
0: Un ratito, de una hora nomás y está cerca la casa.
1: Y ya regresamos, ¿viste?
0: Pues sí, ya regresamos. Como te decía, pues no te traje, no me acordaba, para ser sincero, ¿verdad? Pues yo vine nomás para echarle un poco de cotorreo aquí con la audiencia, pero a ver si se reportan por ahí,
1: ¿verdad? Pues a ver si se reportan, a ver si pues ahí están, porque ya ves que a veces ahí tanto como hombres y mujeres se enojan y luego ya Kotsky sabía. Quizá, o hay algunos que no aguantan los cachos que no haré que peca Pacheco.
0: Saludos para el compa Checo. Ahí es que estás vivo vos. Saludos desde aquí de Rancho de Tejeran, en la cabina de la grande de Rancho. Saludos para vos si andas por ahí.
1: Es que te manda saludos, compacita, dice.
0: Saludos, brother. Así que arriba ese ánimo siempre. Hoy es viernes, pues querías tu corrido, me imagino, ¿verdad? Pero
1: no,
0: pero por el momento no, pues así que al rato, ya sabes, pues a charla siempre. Me imagino que ya estás listo para las chelas. Igual pues saludo para tu amada esposa, pues la Chiquis.
1: O no, si los conociste, ¿verdad?
0: Sí, tuvimos la dicha, la oportunidad de conocerla también. Así que saludo para todos los compas que anden ahí.
1: A Chator y Chacheco, ahí pasas el saludo a la Chiquis, dice de parte del Zeta Progreso. Mucha violencia con ese chiquito verde, dice. Yo vi, mi amor, no iba a pedir música, pero nomás dijiste, no corridos, se alegró mi viernes. A la mami, mi momo, los corridos. Ay, chula. Papacito González, yo me que venga mis tres músicas, la faldita con trío 81, con los canes, Teresita, con los caminantes, a Ucha, dice Ucha, papacito. Imagínate, si está Progreso, dale ahí unos consejos al papacito. Él ya lleva un año acá, pero nada que se anima, hasta le invité una vez acá en cabina y no quiere venir, imagínate.
0: A ver, ¿qué onda vos, papacito González? Pues no creo que le tienes miedo a la doña, ¿verdad? O a la muchacha, pues ponte vivo, carnal. Ya ves que dice el dicho, cuando a uno le gusta el cotorreo, le gusta siempre, va a estar así donde quiere que esté. Cuando uno es verde, como dirían por ahí, pues hay que darle siempre. Así que la madre aquí te espera en la cabina de la grande rancho, pues ya jorat karate, el alaju, neta chikuba, cachis, mejor ya no, pues.
1: Papacito, echa cuchillo,
0: yo no digo, bueno, yo te digo, bueno, es para todos que les diría yo, verá, pues cuando uno viene acá, muchachos, uno estando allá, verá, pues unos 15, 20 años y vienen acá en nuestro país o en su lugar, verá, pues a veces uno ya no sale, pues no es así. Uno cuando llega acá es para venir a disfrutar más aún, por ejemplo, yo en mi caso mío, ¿verdad? Cuando llegué, pues obvio, pues tenía que disfrutar de la fiesta de Rancho Progreso, pues igual cuando la fiesta de aquí del centro también, pues me gusta disfrutar, me gusta andar ahí con toda la banda, ¿verdad? Pues eso que se trata, pues imagínate estando allá encerrado y llegar acá a encerrarse, pues no tiene sentido, ¿verdad? Pues no va, pues no va. Yo digo, yo puedo para todos los cuates, pues que hay que disfrutar, muchachos, donde quiere que esté uno, pues pasarla bien, pues no importa si estás en Los Ángeles o estás en tu casa, donde sea, ¿verdad? Pues el chiste es disfrutar, sanamente o con unas chelitas, todo, pero es importante, pues, disfrutar siempre. Yo creo que eso es lo que uno quiere, ¿verdad? Pues saben que el trabajo siempre hay en todo lado, allá o aquí, pero es muy importante disfrutar o con la familia, pues andar por ahí, pues, o con las muchachas también.
1: Disfrutar con la familia y luego con las muchachas. Allá todo, cha, papacito, el consejo que te da el Cita Progreso. Disfrutas con tu familia y luego con las muchachas. Dice, ¿cómo es? ¿Cómo hace él acá disfrutando? Chale, Chatori, ¿escuchaste los consejos? Loma Linda dice, yo sí soy celoso, yo mi alma reclama. Dice, ¿cómo que mi alma reclama? Bruno Ángel dice, hola, buenos días, chumita, saludos, aquí escuchando el 100, eso, chido, chido, chido, chido, chido, chido, chido, saludos para el Cita Progreso, dice.
0: Saludos para Bruno Ángel, que es chido, chido, ¿qué onda, carnal? Saludos para vos donde quiera que te encuentres, así que ya sabes, pues fue mi ex compañero cuando tuvimos la dicha y la oportunidad de servir al pueblo allá como de comité de emergencia, ¿verdad? Así que ya sabes, compa, pues ahí, desde ahí pues tuvimos la dicha de cambiar palabras, dirían por ahí. Saludos, chido, chido. ¿Para cuándo vos?
1: Ahí estamos, ¿para cuándo? Bien, venga, dice chido, chido. Ay, ya pichla le con chido, chido, ahora imagínate.
0: Ay, carajela, chido, no, chido.
1: Ay, la gato, cocho, ángela, por ahí, un
0: pichla. No, pues, ¿qué pasó, chido?
1: Ya, cocho, ángela, re.
0: Ya no te disfrutas, chilajos, tranquilón, ahí, en diferentes lugares, pues, todo calidad, pues, no digo yo, verá.
1: Ay, ya, pichla, ¿sacpichla, chico?
0: Es más que un guyacán, canángela caí.
1: Dice el chico Madrid, está ese, está mami, solo Chipla quiere contigo, por eso quiere llevarte la milpa, dice. No, dice que me va a dar mucún y el otro.
0: Compa.
1: El chico madridista.
0: El compa chico madridista. A la Madrid, carnal, ya saben. A ver si no se enojan los de barcelonistas. Saludos para ellos también, igual.
1: Bueno, ahí saludos para la Jocelyn, dice, ah, sí, Cita Progreso, es viernes y el cuerpo lo sabe, sin chones, dice Calore.
0: Ahí está Jocelyn, así se debe de hacer, tú sabes que es se disfruta más así, sin chones, así fácil, entre el dragón, en
1: todo lado, Cita Progreso, aquí, Dios mío. Ya se anda imaginando solo que la Jocelyn le dice, hoy es viernes y el cuerpo lo sabe, cinchones, dice. Y solo que digas eso, Jocelyn, ya se anda imaginando. Carol, ay, ay, ay, esa voz tan sexy. Imagínate, si da progreso. A esa edad que tienes todavía derrites, dice.
0: Salimos de la chica. Carol,
1: bueno, Carol, la bella Gómez, dice.
0: La chica Carol, salimos para ella, pues, como decimos. Mua. Te mando un más, a ver si acepta, pues, que va a decir
1: bueno, todo lo que va a decir.
0: No, pues, como yo he dicho siempre, verá, pues, hay que disfrutar, imagínate en un lugar así, así, tan romántica, digamos, por ahí, pues, cantar a una rola a una chica por ahí, pues. Imagínate así, así, así.
1: Otra vez con sus manos, Dios mío, te progreso. Mejor ahora de vista, ahora de vista. ¿Qué tal cuando chino joven chinucha? Así, así, así, así.
0: Imagínate, chumito ando de estar con alguien, ¿verdad? Pues cantando esta rola, pues. Yo no conocía tan mágica sensación. Chile, pues.
1: Ahí yo se le digo, Carol. Dice que imagínate, tú estás enfrente de él y así te dice. Sí, sí, sí, papi, dice. Ahí está, que tú eres yo.
0: Ahí está, pues de una, entonces no hay
1: que perder tiempo. Por eso le digo, si está progreso, así con tu edad, sí todavía tienes pegue, le digo. Porque la Carol, eso sí, ella ahí se anda emocionada.
0: Pues ahí, de una, de una.
1: Para el Checo.
0: Checo. A ver el audio del Checo, si
2: me da gusto que te está yendo bien por ahí en Guatemala. Bueno, hace qué tal compa, cita, qué tal, cómo estás, saluditos. Y la neta me da gusto que te está yendo bien allá en Guatemala. Bueno, según te he escuchado, pues que andas para arriba para abajo, y acabas de confirmar ahorita que sí, y eso está chingona, toda madre que andes disfrutando de la vida, pues. Y pues saluditos, y aquí andamos al 100, y gracias por el saludo. Y pues ahí pasa la saluda a la mera mera. Oye, hágame el favor, píjame el chile mari, que no me ponga más los cornos, pues. Oye, ¿qué iba a decir? Se me olvidó.
0: Salud para ti.
2: No te desgastes con el papacito González, darle consejo a aquel, pues ya ni con Cristo de Oro se compone.
1: Ahí estamos, el Chatoriche, ¿cómo era el que dijo? Darle consejo a la mari.
2: Sí, hágame el favor, píjame el chile mari, que no me ponga más los cornos, pues.
1: Que no ponga más los cuernos,
0: no, pues vos.
1: Uno que es joven todavía, dile que está progreso.
0: No, yo le diré al Checo, pues quien te manda, Checo, que no vengas acá, pues imagínate, pues solo ganas, rey chicas. Si no más, tachelejas, vente mamacita, pues aquí estoy. Ajá, para ti.
1: Tachelejas. Imagínate.
0: Ya la chavela, pero estando allá, pues ya ni modo, ¿verdad? No, sí, Checo, pues gracias a Dios estamos bendecidos por Dios, ¿verdad? Pues ahí estamos luchando siempre lo que se puede, ¿no? Pues así que salud para vos y échale gana siempre. Hay que, si tomas una chela por ahí, pues ahí brindes a mi salud, compa.
1: Ahí estamos, dice. Checo dice. Ya todos, si estuvieras aquí, dile que no me ponga más los cuernos, dice. Vicente Pastor dice, hola Mari, salúdame al amigo Tita Progreso, dice, saludos para Tita Progreso, dice, de parte de Vicente Pastor.
0: Saludos vos, Vicente Pastor, saludos para ti vos y toda tu familia también, pues así que, ¿para cuándo ves, Vicente? Allá en la huerta, techo. Bueno, yo te digo buena onda, ¿verdad? A veces, a lo mejor se enojan ustedes que les digo así, porque es algo muy bonito. Sé que ya se acostumbra uno, ¿verdad? Pues teniendo familia, todo, pero nada, pues, ejemplo, ¿verdad? Si, ejemplo, yo me pongo ejemplo, yo ahorita si quisiera regresar, pues sé que es fácil. ¿Por qué? Porque hoy en día, pues, se puede ir a México hasta acá, desde la frontera, pues, pasando allá, pues, nada, pues, se puede todo, simplemente cuando uno quiera, ¿verdad? Pues, así que saludo para vos, Vicente Pastor, ya sabes.
1: Ahí estamos, ahí para Vicente Pastor, dice. Ahí para la Jocelyn, jajaja, dice, ahí para el Miguel Chos, a ver qué nos dice el Miguel Chos.
3: Hola, hola, Mari, aquí seguimos en sintonía. Ya nos salió del Cita Progreso, chlaca. ¿Qué onda vos, Cita Progreso? Yo sé que no me conoces, pero te mando un saludo. Y aquí en Catillo está Cachachachán, está bronca de antes. Pero ahí, un día yo quiero ser como tú, pura vida, tu ángel, la quinta. Allá te vos, Cita Progreso. Ya no despate, Cita Progreso, chlamari. Saludos, Cita Progreso. Arriba, arriba, arriba, arriba.
1: Arriba, arriba, arriba, dice.
0: Arriba ese ánimo, vos, Miguel Chos. Ya sabes, carnal, pues quizás no tuvimos la dicha, la oportunidad de conocerla, pues igual también a través de la Grande Rancho, pues ahí escuchábamos la voz de ustedes. Así que arriba ese ánimo, échale gana siempre, dale con todo, pues. Como dice, ya muy lugar será dicho. Saludos.
1: Ayator Richard, Zeta Progreso, yo quiero ser como vos, chacha. Es que así tiene que ser. Si los contara yo ahorita todo el chisme, todo lo que dicen la gente, las conclusiones que saca la gente, ¿verdad? De nuestras vidas, de uno. Y sinceramente no saben cómo estamos. simplemente personas que andan ahí inventando cosas, sacan conclusiones de una situación que nos pasa en la vida, ¿verdad? Y sin saber cuál es, o sea, cuál es la verdad. Entonces, ahí está, como dice ahí. Entonces, es que eso, Miguel Show, se necesita tener autoestima. ¿Para qué se necesita tener autoestima? Porque ahí nos va resbalando lo que nos dicen. Ni nos va ni nos viene ahí, sí. A Pat, ¿sí está progreso o no?
0: No, pues.
1: Pues sí, como vos te hicieron broma y todo lo que te dicen, dice. Y nada, Kulch, chavé, dice. ¿Cómo, Kulch? Ellos la letita progresa, ¿verdad? Ki, haré, chalaré.
0: No, pues la verdad sí, pues como digo, pues uno sabe, ¿verdad? ¿Cómo es? Ejemplo, ¿no? Pues uno se conoce, pues verá lo que haces, lo que te gusta, ¿no? Pues pueden decir cualquier cosa de uno, ¿verdad? Pero ¿sabes quién realmente eres? Pues nada, simplemente a darle, como yo siempre te he dicho, siempre cuando he tenido la oportunidad de conversar contigo, o igual también pues he mandado audio, pues nada, simplemente darle a lo que te gusta, a lo que te fascina, a lo que te hace feliz, pues hacerlo, pues un tema tachiche, cuando ya andas mal, ¿verdad? Pues cuando uno ya está mal, pues está enfermo, pues no se puede hacer nada, pero mientras que está bien uno, pues hay que darle, muchacho, la vida es para disfrutar, para alegrarse, siempre y cuando, ¿verdad? Pues tiene un límite, pero pasarla bien siempre, pues es algo bonito, así que ya saben.
1: Ahí estamos. Bueno, ahí para la tejanita dice por acá, salúdame al Nim Lalmig, sírvalo uno. Lo que pasa que pues ahí anda bien ocupada, dice, pero pues aquí ya se anda reportando. Cato quisiera, tejanita, que esté chirip forat cuando llega la telma, pero no hay nada.
0: Shakunigla
1: para el Chita Progreso.
0: Salud para la tejanita, salud para ti. Como le dicen por ahí, en aquellos tiempos, aquellos dirían para el chomtí, como le dice.
1: Dios mío, tejanita, escuchaste.
0: Saludos, tejanita, saludos a la distancia, ya sabes, porque estamos con todos siempre, pues. Echar una chelita, pues no estaría mal, pero lo malo es que yo siempre tomo en la noche. Saludos.
1: Ya toche, tejanita. Rome Chai, jajaja, dice Bella Gómez, qué goloso, dice. Ahí para el papacito dice, a la doña tenés que echar la pop, dice. ¿A poco así se llama tu doña, papacito? Tiene razón el Nimblar, saludos, compacita, dice.
0: Saludos.
1: Por eso, ahí el papacito, pues yo sí quiero entrevistarlo a él, ya cumplió el año acá. Solo que no, ya no me acuerdo ahí de celebrar que un año había llegado acá, porque es bonito, aunque uno llega en una situación difícil, ¿verdad? Pero imagínense disfrutar acá, hay vida, hay salud y así se disfruta. Uno ya disfruta a través y así. Entonces, por eso yo sí quiero entrevistar ahí al papacito González, pero
0: no lo deja.
1: No se deja ver o no lo deja la doña.
0: Dice, no tengas miedo vos, hombre. Solo una vez no pasa nada. Exacto, pocho hash. Cae un
1: cashkin también. Shakin chahua, cachale, papacito.
0: Por papacito, ruja y pocho cuarta con pantalón. Para jugar ganar.
1: Papi, dice. Compío, saludos. Ahí para el. Ahí para Carol. Mua. Dice. Ah, sí, mándale su mua. Está progreso.
0: Para la chica.
1: Carol,
0: a ver, pues hasta me hace suspirar por simplemente de escuchar su nombre. Ahí te va el mua. Mua. Un poquito, pero para que no se escucha afuera de aquí, verán, de la cabina.
1: Sí, ahí se va. Si no, no, pues a la mar.
0: Imagínate, van a estar, le están dando Dios con mío. Todo Pioro. Luego, Tachik Miki, le echar Slavik. Imagínense, van a pensar otra cosa.
1: Jamna pucha probar un
0: Slav. Al rato lo probamos.
1: Ahí fuera el toc.
4: Catita, pregúntale a Chita Progreso, ya se acostumbró con la prima. A ver, cuéntanos vos, Chita Progreso, no te conozco, pero yo sé que tú eres una buena persona. Salud. Unos destapes para vos.
1: Bueno, ahí estamos, Frank Tok.
0: Salud, Frank Tok. Pues la verdad, sí, vos, y habrá, pues gracias. alquilaron el universo, ¿verdad? Padre. Pues ya tenemos una familia, ya tengo un hijo, que la cual pues ahí anda con todo, pues ahí. Si los que han tenido la oportunidad de ver su foto, pues ahí andamos, pues como dice, pues, uno se acostumbra en donde quiere que esté, ¿verdad? Pues saludos para vos.
1: ¿Cuántos años tiene tu hijo, Chita Progreso?
0: Cumplió un año y un mes.
1: No, y invitó el pastel del cumpleaños de un año, imagínense.
0: Pues, pero viene lo más bueno, pues pronto ya lo vamos a dar a conocer. Por el momento lo hicimos en pequeñito nada más.
1: Bueno, a ver, cuando lo va a celebrar en grande, a ver si invita.
0: Pues claro que sí.
1: Ah, pero chico, muy triste. Chita, qué dicha, el tuyo. Estás viendo sus melones, la chomita. Ey, uy, pero Chita, pero chico madridista, aquí no hay melones acá con nosotros.
0: Solo toronja, vos.
1: Ni toronjas, tampoco yo en mi vida he visto una
0: toronja. Si quieres saber, les cuento que sí están grandecitos. No son melones, son toronjas.
1: No, pero yo creo que los melones son grandes que las toronjas, se está progresando. Es un molón.
0: Sí está grande, pero...
1: No, pues obvio que sí, porque imagínense, somos la grande de Rancho de Teja. Sí. Está, o sea...
0: Bueno, pues ahí sí, tiene razón.
1: Ahí para Loma Linda, y sí, soy... No, salúdame a tu prima, vos está, le digo ya que se venga hasta Califas, pero ese guanimá se hace mucho del rogar de la termita, dice. Dice que Loma Linda quiere que se vaya ahí la termo con él, dice, pero se hace del rogar, dice.
0: Saludos, Loma Linda, pues, si quieres te mandamos de una a la telma para que vas a disfrutar algo bueno por allá, ¿verdad? Pues, si gustas, pues de una vez lo vamos a dejar ahí a la frontera, pues ya, tenemos unos 15 días, va a estar ahí en tus brazos.
1: Lo vamos a mandar en una caja, mejor, y así, una maleta.
0: El chiste que llega.
1: Ajá, con vida. Hecho el café certero. Laura Vicente, saludos, Mari, dice, saluditos. Para el chiquito verde, dale uno a su destape, el Chita Progreso, dice, bueno. Ahí estamos con tu destape, Chita Progreso. Cuando esté aquí, pues ahí te va a dar tu destape. Así, en vivo y a todo colorcha. Dice,
0: saludo para James Hernández, el chiquito verde. ¿Qué onda, brother? A ver, ¿para cuándo, carnal? Para echar unas chelitas acá, pues, en el centro, donde quiera, pues. Si no, pues, si no quiere que te miren acá, pues, nos vamos en la Unión, pues, ahí sí. Con esa cabina gelare.
1: Ahí está. Dice... es todo, Chita Progreso, ya que tú te despides, pero ya nació el pequeño primo de la grande,
0: el pequeño rey,
1: quedará en tu puesto, dice.
0: Eso mero.
1: Ahí para el MIT nos manda ahí su audio.
5: Saludos, Chita Progreso. Más que locutora, por favor, por show. Ay, también Kazuk Lebocín, porque bueno, mi amor, Patrick, escucho Lebocín. Saludos.
0: Saludos. Entonces, no, pues, no te preocupes, Nita, dije Chapchiri.
1: Está hablando todavía.
0: Ándale.
5: Saludos a Jovi, el Crash. Entonces, Sarate, el José. Cerramos.
1: Ahí estamos, los saludos de parte del Mito. Bueno. Ya todo Chatita Progreso, antes que te vas, limpias la bocina. Dijo, no es la bocina, es el micrófono. Ajá. Lo limpias porque mi amor llega al rato.
0: Saludo para vos,
1: Nick. No, sí, tiene razón. Mejor pasate al otro lado allá. Chatita Progreso, porque si no, así estaba yo hace 20 días. Ja, cabalito el viernes, está bien. Tremendo gripe, un día viernes, así que ya no quiero enfermarme, así que te jale hecha, así bueno. Dice el MIT. ¿Sí conoces el MIT, verdad?
0: Sí, conozco, pues, conozco el compa, es allí de la zona 1, pues, y ando con todo el compa. Saludo para vos, pues, no te preocupes, carnal, no te pones celoso, pues, simplemente, como hace con Cosquí, Chiri, Show, Pam, pues, no pasa nada, pues, mientras que esté, ojalá que...
1: Balazos, pequeña Yugen. Bueno, ahí estamos. Así que ahí para el chico madridista. Danos detalles cómo se ven. Dice. calmado chico madridista, porque tu amor tal vez anda ahí, aunque no se reporta, o tal vez, imagínate. Jocelyn dice, mira, ¿dónde está P y un mua al chico madridista? Jaja, toronja, cha. Mira, ese está progreso. No, pues ¿a poco sí sabes tú qué es toronja? Porque yo no sé. Yo no veo ninguna toronja aquí, nada. ¿Qué es lo que tengo aquí? Son cargadores. ¿Cómo se llama este? Oh, las flautas de la energía eléctrica y nomás. Pero no veo ninguna
0: toronja. Hay otras cosas buenas que me dicen por ahí, pues.
1: Tan siquiera nos trajo una toronja ni nada para disfrutar. Afnet, vaya al ojo, qué puichiru, pero nada, no trajo nada.
0: No, tienes que decir que así no pasa nada, ya sabes. Vamos a cerrarle el micrófono y ahí nos vamos.
1: Mejor dejo abierto yo el micrófono.
0: Es que a desmayar y cuanto chájela.
1: Lo más lindo dice, dile que acá ya estamos listos, ya traigo el qué o de unión. Ese es mi primo, ¿quién?
0: ¿Quién sabe quién es? Pero el chiste que allá ando con todo el compa.
1: Carol, ay, qué rico, dice, escuchaste la
0: cara. De verdad te gustó, nomás dices, solo porque estamos en la radio.
1: Ah, para el Frank Toc, saludos, y para el Toc nos manda ahí otro.
4: Chita, Chacatita, Chomita, espero que no se vaya a enojar la Jocelyn. Va a ser como el caballo, solo para entrevistar el Cita Progreso y ya se va a ir a la Jocelyn. Puro show, aquí full sintonía con la Grande Rancho.
1: No, ese compa, ella pues no se enoja, sino que eres tú, Toc, ¿qué tal sería? No andas sacando vergüenza, Chachi Toc, imagínate. Imagínate, ahí andas, ahí dando espacio a esa persona que ni lo conoces, Chachi Toc, imagínate. Mi papacito dice, Shak, chicle o jolón. Ojolón, dice Pupantalón, Quicharabo. ¿Quién, papacito?
0: Se responde Ojolón, Charé.
1: No, Rukul, dijo. O sea, ya que Rukul, puede ser Rukul, Quicharabo.
0: Rukul. Ya que te cuidado, que no vas a ver,
1: ¿eh? Ya Rukul, así como el papacito. El Cita Progreso, ya papacito. Dice chico madridista, perdóname mami, ando caliente, mucho calor, jajaja. Y me beso de mi Jocelyn, mami. ¿A poco no se fue el beso, pues? Ahí va el beso de la Jocelyn para ti, chico madridista. Ahí estamos, ahí te mando ese beso. Ay, no. Ahí estamos. Ahí para el Jovi dice, ¿y quién es ese tal Cita Progreso? Pues no sé si lo conociste o no lo conociste, quién sabe, no sé. Ah, no lo conociste al Jovi, Cita Progreso.
0: No, pues.
1: No sé si él lo conocen así, Jovi, por todos, o no sé, tal vez por otro nombre lo conocen. No sé.
0: Pues como decía hace ratito, tuvimos la dicha de conocer muchos cuates por allá, pues a veces no es su nombre, o no sé, ¿verdad? Pues el chiste que ahí andamos, es lo que pues. Decía. Como decía, ¿quién es el Cita Progreso? Pues es un pobre enamorado servidor del pueblo, dirían por allá.
1: Es un hombre así como tú.
0: Así nomás de simple.
1: ¿Quién el que tú tienes? Pero eso sí, de estatura y de edad, saber, eso sí, yo no sé. José el Orgullo dice, viendo las toronjas enfrente y el micrófono en silencio. ¡Qué idea tan chingón, vos!
0: Saludos para el compa José el Orgullo de Chivas. Saludos para vos. ¿Qué onda, pues? Ahí ponte vivo.
1: Te pones al tiro, dice. Imagínate, el José el Orgullo ya lleva 25 años allá, dice.
0: No, hombre. Saludos para el compa también. Julio Cos, saludos para vos, Julio Cos, ¿qué onda, pues? Ah, ¿para cuándo las agua vos? Así que échale gana siempre. Arriba, arriba, ese ánimo siempre, escuchando la buena rola, ya está, muchachos.
1: Ahí estamos, Julio Cose, Luz de Chita Progreso, dijo. Carol, una voz de locutor. Ay, qué rico. Esta Carol, ratito, pues. Yo creo que ya anda excitada. Escuchaste, Carol, se pasa. Ay, no. Carol dice. Bueno, ¿cómo estás tú?
0: Bueno, esperemos que no se enojen los compañeros, ¿verdad? Pues el chiste es tratar la manera de disfrutar y de alegrar, ¿verdad? Pues de pasarla bien, de cotorrearlo, pues yo creo que una programación, pues siempre he dicho, ¿verdad? Pues cuando hay cotorreo, ahí todo pues se escucha bien bonito, pues igual, pues si cotorrean ustedes, nos cotorreamos, pues así que ya saben, pues a darle con todo siempre. No todo el tiempo es música, ¿verdad? Queda al cabo ya jugar a un clip.
1: Ahí está. Bueno, no sé si se queda mucho tiempo todavía o ya se va, qué tal sería, nos va a decir. Yo ya me voy, chachique, ¿verdad? Pero pues bueno, de corazón, Chita Progreso. Ahorita ya estamos en la hora de la Jocelyn, pero pues él dice que pues aquí nada más de la programación, ¿verdad? Así que gracias por todo, Chita Progreso. Te agradezco mucho. La programación se inició desde el año 2023. Él estando allá en Los Ángeles, California, pero sin imaginar, pues ahora se encuentra aquí a mi lado, en vivo, a todo color. Así que vino a saludarlos a cada uno de ustedes. Pues hace tiempo había dicho que llego, pues no, ¿verdad? Y es así cuando uno ya pues anda ocupado y todo, la verdad que los días, las horas pasan rápido, no sentimos que se va el tiempo. Acá pues cuando uno le va bien, cuando uno pues tiene trabajo, tiene salud, ¿verdad? Entonces hasta ahorita, pero pues a despedir vino, a ver si vendrá otra vez más a saludarnos acá en cabina, quién sabe. Pero bueno, lo más importante que hay vida y salud, ¿verdad? Que disfrute ahí con su familia. Así que gracias por todo, Chita Progreso. Más de 3 años de programación y gracias. Yo, pues, en lo personal mío, te agradezco mucho. Gracias por el apoyo. Y pues yo me acuerdo pues que yo no te pedí ni te pregunté, ¿verdad? Que apóyame o apóyame con programación. Él pues dijo, ¿verdad? Yo quiero programación, pues gracias. Aquí estamos. Y pues como les decía yo hace rato a toda la audiencia, pues él inició desde el año 2023 y hasta hoy en día fueron un poco más de 3 años. Casi acercando ya de los 4 años, pero de verdad, así que gracias por el apoyo, Chita Progreso, que Dios te multiplique las bendiciones, que Dios pues te bendiga siempre en tu negocio, en tu trabajo y con tu familia también. Mil gracias por ese apoyo, porque pues él nos dijo que hoy es su despedida, último día de la programación, dice. Era hace 8 días, pero tuvimos programación de cumpleaños, por esa razón no se hizo la despedida. Ahorita estamos haciendo la despedida, va a ser a las 12 del mediodía y acá con nosotros. Pero pues bueno, ahí andaba pues con la familia hace rato por eso. Pero pues gracias de corazón, Chita Progreso, mil gracias. Que Dios te multiplique las bendiciones, que Dios te multiplique pues los años de apoyo, de programación, ¿verdad? Así que muchísimas gracias. ¿A Chatot Chita Progreso?
0: Claro que sí, pues como decía Mari, pues gracias a ti también. Pues yo creo que cuando dije aquel vez, verá, pues yo no conocí la radio, nada de eso. Pero cuando 2000 por ahí, si no estoy mal, cuando empecé a escuchar la radio, pues igual, pues ahí siempre andábamos haciendo shows, todo eso, ¿verdad? Pero como dice el dicho, pues a veces hay un tiempo cuando llega la final de programación, pues sin embargo, pues aquí estamos, siempre vamos a estar ahí en todo lo que podemos apoyar, como tú decías, pues uno es un gusto, ¿verdad? Pues cuando tiene un gusto de escuchar la radio, pues de patronar, de... Sí, creo que es un gusto, ¿verdad? Pues igual, pues cuando uno mira, ¿verdad? Pues ya no tiene ese tiempo, pues igual tiene un tiempo de decir gracias por todo, ¿verdad? Pues yo te agradezco a ti también por todo, por los saludos, pues igual todo, pues a través de la radio, pues tuvimos muchas amistades, ¿verdad? Pues creo que nomás que yo me acuerdo, ¿verdad? Pues conocí muchas personas a través de la radio, a través de unos trabajos que se realizó, ¿verdad? Pues así que ánimo para ti también, pues Quiero simplemente animar a todos los compas que se encuentren ahí, pues a todos los paisanos de diferentes lugares que se encuentran radicados en diferentes lugares, ¿verdad? De los Estados Unidos, pues ánimo para cada uno de ustedes, chavos. Pues si hay algunos, ¿verdad?, que están escuchando, pues no se reportan, pues igual, pues ánimo para ustedes. Igual, pues a los que tienen ratos allá, ¿verdad?, pues simplemente yo les quiero decir a ellos, pues que regresen, muchachos, échele ganas y pídele a Dios siempre que les ayude, ¿verdad?, pues a retornar en el lugar que les vio nacer. Más que todo, pues es bonito compartir con la familia, de disfrutar de todo, ¿verdad? Pues es bonito y no pasa nada, pues la necesidad, el compromiso siempre va a estar ahí, muchachos, siempre hay, podemos hacer otra cosa, hay otra cosa que nos hace falta, pues etcétera, ¿verdad? Pues lo más importante es disfrutar, y así que yo les animo, ¿verdad? Pues que algún día regresen, que no piensen también, pues será que me acostumbro, no me acostumbro, será que puedo hacer algo allá, o puedo realizar mi vida, o no sé, ¿verdad? Pues siempre se puede, siempre y cuando
1: uno...
0: No, pues de verdad también a los cuates que ya tienen años, a ver, pues dirán, pues a que rico esquina, pues cualquier cosa. Siempre hay, muchachos, simplemente uno, si se atreve, ¿verdad?, pues se anima, pues nada, pues en todo lado hay, allá, aquí, pues lo más importante, pues tomar decisiones. Por ejemplo, yo, Mari, como te decía una vez, pues yo la decisión que tenía, pues no juntarme allá, pues era una decisión que lo tenía claro, pues gracias a Dios que se me hizo realidad, ¿verdad?, de venir acá. Pues yo creo que así son los cuates también cuando tienen ese, más que todo, pues ese deseo de regresar. Pues así que ánimo para todos, para todos, para todos. Pues igual escuché, ¿verdad?, pues como estábamos contando hace ratito de sus dos hermanos, más que todo, pues familiares, pues lamentablemente, ¿verdad?, pues que la agarró la migra, pero ¿qué se puede hacer? Dios sabrá, tiene sus planes, como te decía hace rato, pues lo más importante, que están bien, que vienen con salud, con vida. Pues nada, pues cuando vienen acá, pues siempre Dios tiene plan en nuestra vida, pues cuando uno le echa ganas, más que todo, pues muchachos, pues hay algunos que están ahí, pues quizás no han podido realizar su sueño, pues cuando llega, ¿verdad?, pues llega una tragedia en nuestra vida, pues no hay que agüitarse, no hay que desanimarse, siempre andar adelante, siempre seguir con todo, ¿verdad? Pues yo creo que para que así van a ser tus hermanos, pues mi deseo más grande para ellos que cuando venga, pues que le echen ganas acá, pues a disfrutar con la familia, pues igual, pues hacer lo que se puede, ¿verdad? Pues todo se puede, muchachos, simplemente uno, si tiene esas ganas, ese deseo, salir adelante. Así que ánimo para ti también.
1: Muchísimas gracias. Como dicen, los planes de Dios son perfectos, la verdad. Eso sí, los planes de Dios son perfectos. Dice, ¿verdad?, la palabra de Dios, tus planes no son mis planes, tus pensamientos no son mis pensamientos. Aunque nosotros ahorita tengamos planes para el día de mañana, pero si Dios dice, no, eso no, pues Dios tiene grandes bendiciones y planes en la vida de cada uno de nosotros. Ahí estamos, muchísimas gracias, Tita Progreso, gracias por tus palabras, ¿verdad? Así que igual, pues siempre es así, pues siempre pasan algunas cosas en la vida, diferentes dificultades en la vida. ¿Por qué? Porque hay bendición, por esa razón.
0: Así es.
1: Por esa razón pasan fracasos, pasan diferentes cosas en la vida, es que viene grandes bendiciones, por eso así pasa, ¿verdad? Así que muchísimas gracias, gracias por tus palabras. Bueno, ahí estamos, así que Yashitón, pues aquí.
0: Ya saben, y pone esa rola ahí de, ¿cómo se llama? Contento vine, contento me voy. Ya saben, muchachos, arriba ese año siempre a disfrutar, pues ya viene el 15 de septiembre a disfrutar en la fiesta patria de nuestro querido, bello, país de la eterna primavera.
1: Ahí estamos, así que ya escuchamos por acá, listo. El Chita Progreso, no hombre, está listo. ¿Cuántos conciertos va a haber en Progreso, Chita Progreso? A ver, cuéntanos.
0: Son tres, el 13 va a estar los Chiquistriquis. Yo le llamo Chiquistriquis porque ellos son los que sacaron esa rola, ¿verdad? Los Chiquistriquis, los legendarios de Sunil, no sé si se acuerdan que un día, pues, ajá, sí, estaba, ándale mamacita, ven a bailar conmigo. Y Chachela, por eso ahí andaba, yo les llamo los Chiquistriquis. Eso va a ser para el 13 y el 14 va a ser Miguel Ángel Zul, con los compas ahí de la escuela, ¿verdad? Pues ya el 15 va a estar ¿cómo se llama? Es una banda, ya se me fue su nombre.
1: Banda Santa Cecilia.
0: Es Banda Santa Cecilia.
1: Pero va a estar en la mañana, ¿va? ¿En la tarde ya no?
0: No, solo en la mañana, ahí en donde va a estar sí. Lo que es a las... No, no me acuerdo qué hora, pero ahí van a estar ahí cuando vienen los niños ahí a finalizar lo que es de la... De la recorrida desde donde van siempre.
1: Ahí estamos, así que pues cordialmente es invitado, dice. Y él ya está listo, preparado, conociendo cómo es él, Dios mío.
0: No, pues igual también pues vamos a ir en la antorcha pues apoyando también a los cuates, a los hermanos en Cristo, ¿verdad? Que están como directiva de la construcción de nuestra querida iglesia, pues nosotros, bueno, yo pues participo en la UNESA, aunque no crean, ¿verdad? No debería, pues, los cuates que tenemos una directiva nosotros en la comunidad Virgen del Rosario, que la cual van a ir a traer la antorcha y vamos a participar con ellos el 14. Y si alguien gusta, pues vamos a tener un buen ambiente. Si alguien quiere mandar su familia con nosotros, pues sería una.
1: ¿Dónde va a ser?
0: Bueno, vamos a ir en los juegos allá en... ¿Cómo se hace? Mi Dios, ¿cómo
1: Chocurrún?
0: Se llama? Eso, mero. Vamos a ir allá, pues a ir a... Chocumil, por ahí, pues el chiste que vamos a ir.
1: Porque hay otro nuevo que apenas se...
0: Yo creo que es en Iltra.
1: Por eso ahí. Es Iltra, ahí están Chocumil y Chetulul. Y... Ah, no me acuerdo cómo se llama el otro que apenas se estrenó, apenas...
0: Eso es lo que donde vamos otro. A ir, pues vamos a estar allí, pues el que alguien gusta ir, pues... todo lo que van a recordar pues se va a ir para nuestro templo católico, ¿verdad? Pues como decía hace rato, tenemos una directiva en nuestra comunidad, pues ellos están realizando diferentes eventos para agarrar fondo, ¿verdad? Para que ellos tienen algo que entregar para la obra que está realizando, así que cordialmente invitados, ya saben, le vamos a estar echar todo el relajo.
1: Bueno, ahí estamos, él pues ya listo para ir a la antorcha, dice. Bueno, tenemos ahí otros mensajes más. Dice el chico madridista, jaja, la Carol ya solo tiene metido su dedo adentro.
0: De la boca, de la nariz.
1: No, chico madridista, ¿dónde? En la boca o la nariz de la Carol, dice. Alan, ¿qué pasó, Mayo? Miroxi me dijo que apagó un rato la radio. Ah, fíjate, este está progreso. La Roxana, eso, amor, el Alan, por eso dice que le dijeron, apaga la radio.
0: Y que estaban coturreando por ahí, ¿verdad?
1: Mientras que la Carol dice, uff, qué rico. Ajá. Y el pobre Alan ahí con su radio apagado, Dios mío. Ay, pero el chiquito verde dice, el Cita Progreso cada año llega. Si no estoy mal, el año pasado llegó, pero a visitarte en tu cumple en Chunim.
0: Ah, pues eso sí, fuimos así de metiche, podría decir. Estábamos ahí en una invitación, pues escuché que estaban ahí, pues fuimos a dar la vueltica por allá.
1: Ahí está, solo fue de metiche, dice, ajá, cada año y sí, cabal, hace un año... Chiquito verde, a ver si vendrá entre un año, porque como dices tú, sí, cada año. Ahora, Vicente, saludos para el chido chido, gracias por el consejo, te da progreso, chido chido chido chido chido, dice.
0: ¿Sabes chido chido?
1: Ahí para Yovi dice, tal vez sí me conoció el Cita, fue el portero de ranchero, no, fui el portero de ranchero de Juventud Texas, tal vez sí se acuerda, dice.
0: Tal vez sí, bueno, como le decía, pues creo que tuvimos muchas amistades, ¿verdad? Pues muchos cuates que ahí tuvimos la oportunidad de conocerla, pues ya sabes, pues ahí salió para vos.
1: Ah, sí, porque el ¿cómo se llama? Ahí el Cita Progreso siempre iba él también en ¿cómo se llama? Cuando hay partido y todo. Ahí está, es él porque me había mandado sus fotos.
0: Ah, yo creo que sí lo conocía. Yo creo que conocí el compa.
1: No es de acá con nosotros, viene de, o sea, él es de la costa.
0: Saludos para vos, pues, en verdad, pues, tuvimos también muchos cuates que es de la costa ya, que es de Reu, el Chau. Tuvimos muchos compas allá, pues, tuvimos un tiempo, ¿verdad?, que hicimos equipo, cuando tuvimos la dicha de estar en la iglesia católica allá, pues, hicimos un equipo que la cual hicimos campeones por 13 veces ya estaba yo aburrido de hacer campeones.
1: Ahí estamos, Jovi, dice, ya le enseñé tu foto, tal vez, dice, ya no se acuerda de ti, dice. Bueno, ahí para el José Lorquillo, dice, vos, mi deseo mío, el día que voy a regresar es tener una chiquistriquis, la que está enfrente de ti, lo que quiero ver enfrente de mí también, dice, cuál, él no tiene nada enfrente de él ahora.
0: Nada más hay un gallo.
1: Ajá.
0: Y un Monster.
1: Un Schnick. Y un Red vaso Bull. De atún.
0: Es todo lo que hay por un momento. Pues si te refieres de la Mari, pues sí, está grande, ya sabes.
1: Y, pero no estoy enfrente.
0: Pero atrás. Yo estoy atrás de ti.
1: A la dice Roxy, ¿qué pasó? Como que, uff, qué rico, locutor. Y a mí me conoces, Tita Progreso. Yo fui el delantero del equipo San Antoniense, dice.
0: Ah, pues tal vez sí, como decía, pues cuando se hizo también los... cuando se hizo el último evento, cuando yo vine, pues hicimos el evento de... con los cuates, con los amigos de ¿cómo se llama? De la directiva de Cristo Cipulo, pues muchos cuates que llegaron, ¿verdad? Pues y también pues cuando... estábamos siempre metidos en todo, ¿verdad? Pues así que saludo para vos.
1: Ay, pero el Coyote Domado, hola, Mari, buenos días, ya llegué. Buenos días, Coyote Domado. A Chiquito Verde dice, si está progreso, si conociste bien el de Zapatitos Rojos. Si está progreso, dice, si conociste al de Zapatitos Rojos, dice.
0: Pues tal vez sí, yo no me acuerdo.
1: ¿Quién será? Dice, ¿quién será el Zapatitos Rojos? Adivinas tú, si está progreso. ¿Quién es el Zapatitos Rojos, como dice?
0: No me acuerdo que...
1: No, pues adivina, te digo.
0: ¿Es una muchacha? Porque se le viene a la mente siempre.
1: No, el Zeta Progreso ya se fue por otro lado, creo, este Chiquito Verde. Mejor dile, cuéntalo esa historia, el Zeta Progreso. Terminación 8214. Si ya no conseguimos mujeres allá, si ya no conseguimos mujeres allá en Guate, de plano juntarse con la familia, con primas, ni modo. Va, gracias por los consejos de la progresión. Siempre hay solución.
0: Pues no pasa nada, como dirían, sí, por ahí, siempre y cuando estás feliz, pues, sí. Como dirían por ahí, pues de nada serviría, ¿verdad? Pues vas a ir en muy lejos, ¿verdad? A traer a una muchacha por ahí, pero si no hay felicidad, pues ya saben. Pero aunque te atrás de tu casa, pues si estás bien, feliz, contento, pues hay que disfrutarla siempre. No pasa nada, ¿verdad?
1: Esa tarea es todo.
0: Pues sí.
1: Ay, pero el compío dice, sí, ahí está. Pues sí, esa es la actitud, si está progreso, así tiene que ser.
0: No, pues por ya
1: eso,
0: saben.
1: Por eso te ganaste, aunque solo un admirador, pero lo ganaste, el Miguel Chos. Algún día voy a ser como vos, dijo.
0: Ahí está, si sí se puede.
1: Ahí para Carol dice, así Alan, locutor, ¿qué? Dice, bueno, si está progreso, el Jotahuil, Carol.
0: La chica Carol, saludo para ti, chica. Pues no sé si te tuve el dicho de conocerte, pero si no, pues quizás algún día te puedo conocer todavía. Pues digo, pues ya sabes, pues
1: no, chita progreso. ¿Cómo se llama? Mándale un su saludo a la Carol, así al estilo locutor. Dice, no, aquí yo ando viendo acá, ¿dónde se irían esta gente?
0: Bueno, pero quiero, voy a mandar un saludo para la Carol. De la Mari ahí, pues
1: hasta rejole,
0: viendo que hay
1: que lo
0: a lo mejor directo en canoche, dije, pues
1: directo en canoche.
0: ¿Qué dice
1: por ahí? Manda un su saludo a la Carol al estilo locutor, te dije.
0: Oh, ahí va entonces. Donde quiere que estés, Carol, te mando un saludo, pues espero que te encuentres bien, que estés bien, ¿verdad? Pues hazle más que
1: o sea, al estilo locutor.
0: Ah, no, pues estilo locutor sería, tengo que estudiar. Bueno, María, saludos para Carol.
1: Aquí, acá vinieron la gente.
0: Ahí nos está escuchando en este momento desde Los Ángeles, California. Pues saludos para ti, pues. Ahí nos está solicitando la música de los TTT Meradio. Ya sabes, Carol, que vinieron visitantes.
1: Vinieron visitantes, son comités, creo yo. Sí, es acá vinieron. Me vieron, vinieron a interrumpir.
0: Bueno, pues ya nos vamos, muchachos.

eres, puedes llamar a diferentes maneras, siempre y cuando, verás, sabes cómo conquistar a una chica, ¿verdad? Pero cuando no, pues no pasa nada, pues ya sabes, pues hay diferentes formas de decirla, ¿verdad? Pues no te puedo decir, Talía, es que mi hija chavejas, es que empiezas a ver con Tirpa, que te cantaría hasta una rola, pero como no es, pues ya sabes.

Bueno, ahí estamos, ya ven que les digo que sí vinieron visitantes, dice Alan. Shaq comete. No, pues, si puede el Cita Progreso, que hable con ustedes, aquí les dejo. Si puede el Cita Progreso, agarrar la onda como es o no. No, no creo, no creo.

0: Bueno, los dejo aquí con música. Dice, va a esperar. Le dije, quédate en conducción. Le digo, no, mejor yo aquí espero. Ahorita regreso. Decía por acá, Alan, ya comité, güey. Ya sabes que mancha que está tan.
1: 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Pues está progreso.
2: Le toca a él, ya está con Gustavo Nishoka. No, Nishoka, pero más que surgido, no, Nishoka.
0: Calole, si está progreso, corre chichach, qué chichach.
3: Oh,
0: sí. Ahí está, leas estos mensajes aquí, son de la radio. Y solo aquí apagas el micrófono.

Bueno, pues a todos los que están escuchando en sintonía de la Grande Rancho, pues aquí nos quedamos nosotros conduciendo la programación, pues a ver si no se enoja la chica por ahí, la patrocinadora de la radio de esta programación. Así que qué cuentan muchachos, qué quieren saber, qué les gustaría saber. Saludo para el compa Tony Pastor, saludo para el compa Alan, pues ahí dice el compa para el bueno Mayo, Fichero Mayo, Fichero Mayo, pues dice que tienen un mandado por ahí, pues a ver qué dicen por ahí ustedes, pues la seguimos o la paramos, ¿verdad? Pues no tenemos tiempo, pero ahí estamos, a ver qué dice la chica Carol por ahí, pues. Mi locutor dice, pues no, pues puede ser tu locutor, imagínate, la hora que tú quieras, el momento que tú quieras, siempre ahí estoy disponible, pues. Si quieres que te complace una rola, pues nada más dime, o quieres que te canto uno, pero nada más que no sé cantar, pues la hacemos lo que se pudiera, ¿verdad? A ver, cuenta, chica, Carol, pues, ¿de dónde eres? Casada, soltera, divorciada. Imagínate, estoy bromeando, no lo vas a tomar en cuenta, imagínate, vas a estar enojada por ahí. Bueno, como dice a la tejanita, dale, liminal, dice, pues claro que voy a dar con todo, siempre y cuando pues están disponibles, ¿verdad? Digo, pues siempre y cuando hay tiempo. Y a ver qué dicen por ahí, el papacito González dice, bueno, pues ahí, saludos, pues ya saben, pues como les decía, pues yo puedo contestar lo que ustedes quieren, pues ya saben, pues ahí estamos, como decimos, pues no nos afecta nada, pues ahí estamos para servir a ustedes y al pueblo, que me echa una carepa. Así que ya saben, saludos. Dice la Jocelyn, dale vuelta a la chomita ahí, dice, pues ya le estoy dando vuelta, nada más que se fue por ahí pues a atender unos compromisos personales, dice, pero ahorita le vamos a dar vuelta pa' acá, pa' allá, chachiris. Pero lo vamos a dar con todo, ya saben que ahí estamos para complacerle, digan por ahí, ¿verdad? Pues alguien que quiere una rola, pues vamos a complacer así, al chas, como dicen por ahí. El pequeño, dice en la tejanita, el pequeño Junior, ¿cómo está? Dice Nimlal, ¿por qué no llevas contigo? Dice, no, pues el pequeño Junior, tejanita, pues gracias al creador universo que sí tiene salud, tiene vida, pues ahí anda con todo, pues no lo traje simplemente como vine acá, ¿verdad? Pues tenerlos mandado, pues de hecho

viene de paso aquí con la chomita a saludar a cada uno de ustedes, pero sí, ahí ando, y gracias a Dios que andan el chiquillo ahí, pues ando con todo mi príncipe. Así que sabe, para saludo para el compa Miguel Chos. Dice así, gracias, citada, por tus consejos. Dice, no, pues yo les digo, muchachos, pues en buena onda les digo, ¿verdad? Pues a lo mejor hay algunas que no les cae bien, ¿verdad? Lo que yo digo, pues bueno, yo con todo el corazón les digo algo en este momento, ¿verdad? Con todo el corazón, con toda sinceridad, digo, ¿verdad? Pues, para todos ustedes, chavos, paisanos y paisanas que se encuentran en diferentes lugares de la Unión Americana, para todo especial, para todos los que tienen familia, hijos, yo les cuento algo, ¿verdad? Pues cuando tuve la dicha y la oportunidad de estar allá, siempre uno cuando tiene familia, ¿verdad? Pues siempre es trabajo todos los días, ¿verdad? Pues sale de su trabajo en la mañana, pues después entra a su casa en la tarde, pues a veces lo dejan los hijos abandonados, ¿verdad? Pues ya los sábados, pues a veces

0: salen a pasear, quizás no tan lejos, quizás no lugares bonitos, ¿verdad? Pero lo importante, pues, es salir con ellos, platicar con ellos, abrazarlo, llevarlo donde sea, ¿verdad? Pues es algo muy bonito, así lo hago yo, pues gracias a Dios que tengo la oportunidad, ¿verdad? Pues así que ya saben, y échele ganas siempre y comparte tiempo con sus hijos, muchachos. Cuando ya miren ustedes, cuando ya están grandes, pues ya no pueden así abrazarlo o jugar con ellos, pues, ¿verdad? Yo les digo con todo el corazón, ¿verdad? Pues siempre hay vicio, muchachos, por ejemplo, el vicio del alcohol siempre es muy difícil, pero que no les gano, chavos. Mejor dediquen tiempo a su familia, a sus hijos. Es muy bonito cuando ustedes dan tiempo, pues imagínense, pues, llevarla a pasear, ¿verdad? Para andar a jugar un rato con ellos, pues así que es mi recomendación para ustedes. Para que sí, ellos también, pues, van a decir, no, pues, mi papá me quiere mucho, dirán, ¿verdad? Pero cuando es puro trabajo, pues, no, pues, dirán los niños, pues, ¿será que mi papá o mi mamá no me quiere? Dirá, siempre habrá un momento que dirá cuando se sientan solitos, ¿verdad? Pero lo más importante es que ustedes comparten tiempo con ellos y les dije cuando lo quieren, ¿verdad? Pues, así que ya saben, salud para Chesca Hernández. Dice, si contento vine, contento me voy. Eso ya sabe, pues siempre es así, siempre hay que estar contento, siempre donde quiere que esté uno, pues como dicen por ahí, pues si no, ejemplo, ¿verdad? Si no estás feliz, pues ¿quién te hace, quién te viene a arreglar la felicidad? Pues nada, ¿verdad? Pues imagínate, carajo, que cae un bueno, ¿qué tal es contento anda allí todo el tiempo? Pues es algo bonito. Así que saludo para George. Sara, saludo para ti, brother. ¿Qué onda, pues? ¿Qué dice la buena vida por ahí, carnal? Pues de hecho ahí estuvimos disfrutando con compa. Ya ves que estuvimos ahí en la fiesta de San Antonio, dije, cuando llegaron los hermanos por la carta, pues, así que felicitaciones para ustedes, brother. Nada más que no tuve la dicha de decir, pues hasta querías ir en el escenario, ¿verdad? Pues con cantar las rolas de Rosas. Eso está calidad, compa. Así que felicitaciones para vos. Y a ver, vamos a escuchar su audio, si se puede acá, pues si no, pues vamos a ver que viene todavía la patrona, dirían por ahí, pues hay quien otros que anden por ahí, pues a lo mejor ya se aburrieron los cuates. Salud para el compa, el coyote domado, salud para ti, brother, salud para vos, coyote, ¡au! Carnal, ya sabes, que venga uno de Fidel Funes, que venga uno de Fidel Funes, ya sabe, compa, ya sabe, pues ahí está vos, coyote domado, pues arriba ese ánimo siempre. Ahí que, Carol, ¿qué quieres que te cante en tus oídos? Dime, ¿qué rola te gustaría para que vamos a cantar con todas las ganas aquí? Dice la tejenita, compláceme con una música nimlal, dice, a tu gusto, dice. Bueno, si ese es mi gusto, sabes que pura romántica, ¿verdad? Pues yo soy un pobre enamorado, como diría, de la vida, de todo, ¿verdad? Pues ya sabes que así soy yo, pues me gusta la música romántica. Me decía hace rato cuando estaba en la casa, ¿verdad? Pues ese de los temerarios. Y ahí, cantando, bailando, como dice por ahí, ¿verdad? Pues ese es mi estilo siempre. Saludos para el compa, el chuyense ausente. Dice así, compa, no extrañas este paisaje. Dice, pues, ¿cuál sería, compa? ¿Cuál sería el paisaje por ahí? Saludos para ese compa. A tu gusto, cántale alguna por ahí. Dice, ¿te canto, Carol? ¿O quieres que lo ponemos aquí? Es que ahorita viene la chomita, ¿verdad? Pues, a dar con todo, pues, no sé qué se fue. Dos minutos ya, pero ya pasó más de 2 minutos. Les cuento que es pura broma, puro show. Ya saben que a mí me gusta cotorrear, me gusta así decir cualquier tontería, ¿verdad? Pues, compa, dice el compa, el cuate que es chujense ausente, pues me está mandando una foto que es, me imagino que es en la playa, está, pero no sé en cuál es, Long Beach o no sé, pues así que no, pues sí, carnal, pues es bonito disfrutar, como le decía hace ratito, ¿verdad? Pues no todo el tiempo es trabajo, sino hay que disfrutar también, pues ir a la playa, imagínate, echar una chela por ahí, pues echar un ceviche, pues, bien tranquilón, pues yo, pues la verdad, cuando estuve allá, pues hay unas veces que me escapé del trabajo, dirían por ahí, pues fui a echar unas algo bueno por ahí, pues nada, pues ese es disfrutar, ¿no? Saludo para el compa pinche Cepillín. ¿Qué onda? ¿Por qué dice pinche Cepillín, carnal? Saludo para vos. Es todo viejón, dice Progreso, saludos. Dice, es bonito saber de qué les vas, que vas bien allá. Dice, no, pues gracias a Dios, carnal, pues. Como digo por ahí, pues saludo para todos los cuates que andan por ahí, pues. Como decía el compas pinche Cepillín, pues aquí andamos feliz, carnal, pues cotorreando siempre con todo en la radio con ustedes, pues. Así que ya saben, ahí viene la mera mera, pues, para que conduce la programación en esta hora de la tarde, ya saben. Ahí te dejo, Mari, para que salude tu gente, tu fans.
1: Ashkunik que no es junta, a ver. Bueno, ahí estamos. Chistoso, puerto da Progreso, lo ando viendo allá.

0: Bueno, ahí estamos. ¿Cómo se dice? Se está muriendo. ¡Qué cojo mensaje! ¡Usquite que no clere!
1: Así era el orgullo de Chivarreto. Estás. No, pues me preguntaste, ¿verdad? Pues en Cúnico, como me sentí, pues me agarró una nerviosa por primera vez. Siempre. Pero cuando uno se acostumbra, ya sabes, ya va a dar con todo.
0: Nomás que llegaron acá unos comités y tuve que salir a atenderlos toda mía.
1: A ver qué dicen los cuatro, ya se aburrieron, que había zapis,
0: se corren, imagínate mis amores, supuestamente.
1: Y si son tus amores, can aguantarla.
0: A todos chistos, cuenta que se está progreso, Shindon no puede poner el audio, creo que hay audio acá del coyote, ¿va?
2: A todos los que tienen familia, hijos. Yo les cuento algo, ¿verdad? Pues,
0: no solo grabó tu audio, tu voz. A ver,
1: que George sí tenía.
0: Mira, Dios mío, le está progreso. ¿Cuántos no sabes quién? Le Tony el Tigre.
1: Salud para el compa Tony el Tigre.
0: Qué estrubezar, le Tony, hermano, le está progreso.
1: Yo te decía, pues, que me agarraron la nerviosa y ya que me quedaba.
0: ¿Qué le anda nervioso acá, Dios mío, imagínense? Dice Tony, ¿qué está pasando aquí, tía Mari? ¿Por qué mi mamá Carol le dice a mi papá Alan, llévalo al niño? Él, porque mientras cocina, yo le dice saludos, bro, se está progreso y no extrañas las flores.
1: Florería Excel.
0: Ah, Florería Excel, dice.
1: Saludos para compa Tigre, saludos para vos, pues, bueno, de la Florería Excel, pues, sí, siempre es extraño, ¿verdad? Pues, imagínate ver buenas rosas. Llevar una buena rosa a una chica, esta joven. Saludos a mi carnal, si ande por ahí, pues a mi carnal Carlos.
0: Ah, no, se escucha.
1: Ah, sí, a veces se escucha. Saludos para mi carnal, si ande por ahí, Carlos Chichá Vázquez, pues de hecho, pues el que gustan así. Ah, no, pues no quiero dar promoción de algo, ¿verdad?
0: No, dale, no pasa nada.
1: No, pues igual, pues.
0: Nuestro compa Yoshelin, no, ella no dice nada.
1: De parte de mi carnal, de mi hermano, pues el día de mañana va a abrir. Primeramente Dios, su florería Itzel Flower allá en Santa Ana, California, pues ahí ando con todo, pues saludo para él, pues pueden hacer sus pedidos también, pues igual, pues a buen precio, como paisanos, ya, qué tal los paisanos, ya, cómo trabajamos con ellos, saludos.
0: La yo se leía, lo leíste, este está progreso, ¿no? Dios mío, este está no sé, que ahí vas a leer todo esto, que ya se me fui.
1: Es que estaba viendo otra cosa cuando te fuiste, por eso te levantaste. Pues, ¿cómo? Pues ya sabes.
0: No, pero, o sea, ok, cuando me levanté, cuando me fui, sí, pero ya te quedaste solo acá y me fui a atender. Así era, es la patrocinadora la Yoselin, a ver, no pudo dormir, dice.
1: ¿Era Yoselin?
0: Por lo menos hizo la lucha, es su primera vez, Yoselin. Lo siento, y no pudo, dice Torilla.
1: No, pues claro que sí, como no, pues si me das otra oportunidad, pues de estar conduciendo, pues como no, ¿verdad? Pues siempre la primera vez que a veces agarra la nerviosa, como decía hace ratito, ¿verdad?
0: Porque decía acá la Yoselin, si está progreso, dale vueltas ahí con la silla de la Chomi. Su te deja, muy bien. ¿Lo leíste de eso o no?
1: Hoy sí.
0: Ahí está. Allá estuvo, Juta,
1: no. No, si estuvo, si te caíste, si te chapas, te cachas, en chapas. Es que empiezas, quiero chichri, en chapas, por eso. Estaba atento a qué estabas haciendo, por eso.
0: Una música Nimlal, a su gusto, dijo la Tejanita. Dale, Nimlal, el pequeño Junior está como Nimlal, dice. Bueno, a ver, ¿dónde está? Oh, el José, el orgullo que no leo. Nada de enojos, vos me interesa tus consejos, dice. ¿A poco si te cuidas este consejo, chido? Me fui. Ahí para el Meet sí mandó su audio, creo. Bueno, entiéndanlo, compréndanlo, porque no sabe. Apéntanelash kunigno, este audio.
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0: Dijo, si está progreso, no, si está programación, a mí no me engañes. La Chomis fue por unos trucos. No, sí llegaron acá, la verdad llegaron unos comités acá que los desconozco a todos. Ninguno de ellos los conozco de verdad. Pero ¿saben a qué vino? Vinieron así. por favor, el baile que chacho, El baile que chacho, ahí para que le pasen si está progreso, si así llegan conmigo, Chatme, Shalok, Jasker, Tatnan, la verdad, ninguno de ellos conozco yo, ninguno. Te quinto a Trira, Chumita, pa, que ya, pues no vengo, ¿qué? Jasker. Luego, que haya a bailar con el muñeco, que ya saber, que muñeco, que vio chueco, no tanto mucho. Bueno, ahí para Chugente ausente, dice, compa, ¿no extrañas este paisaje? Dijo.
1: No, pues sí, ya le contesté hace ratito que sí, que no. Si está en Lomecho, no sé, ¿verdad? Pues sí. Está bonito de estar ahí.
0: Y del pinche Cepillín ya lo leíste,
1: ¿cuál? Así es.
0: Sin imaginar, está progreso, está gráfico cuando hicieron programas en la YouTube. Bueno, ahí saludos ahí para la terminación 5466. Saludos, saludos para Sneak, dice.
1: Saludos, brother. Saludos para ti. Pues no sé quién es, ¿verdad? Pues sí, es un chico, es un compa. Pues así
0: y
1: que.
0: Y además saludo. No contestaste una llamada acá también. ¿O sí contestaste?
1: No, pues ahí contesta la si se puede.
0: Pues ahí está. Sí, hubo una llamada acá cuando yo salí. Janet es una mamazota. Pues, y el Citabro Grayso no lo contestó la llamada. Janet Sutala aquí se quedó solo, el Cita Progreso por eso llama y él nada que conteste la llamada.
1: Me llamó para regañarme, imagínate.
0: ¿Quién sabe?
1: Y por eso no, siempre no, dije.
0: Y para mí, mi papacito dice, y tú ¿qué le diste a la Denise cuando hace tu tzokaruk? Dice, Tok te habla a Shkunik Kano o no, Tok. Chico madridista dice, Eitzita, póngala de otro lado del sol de los temerarios. ¿Cómo que otro lado?
1: Está bueno.
0: No leyó mi mensaje mío, mami. Dice, jaja, ese locutor vino ahí, dice, vivo ahí. Dice, no leo la foto de recuerdo, Eitzita, agarra de la cintura. O si no tenemos foto de recuerdo con Eitzita Progreso, no hay.
1: Ah, sí, ¿verdad?
0: Sí, no hay. Él llegó, ¿cuántas veces llegaste con...? No.
1: Ah, pero no. Vine la primera vez, aquella vez, pues dijo que estoy ocupada, pues.
0: Ah, estoy ocupado, dijo, nunca dijo que vamos a sacar una foto.
1: Y no, pues no, la verdad, no, también no. Cuando vine, pues estaba viendo otra cosa por ti también.
0: Ahí está, ya ven, eso sí es lo más cierto. Ahí para el DJ MG dice, saludos, te da progreso, dale.
1: Saludos, compa, DJ. El papi.
4: Saludos, Cita Progreso. Gracias por los consejos, vos. Como decías, acá vos, bueno, cada quien como quiere llevarse la vida acá, como dices. No todo el tiempo está cerrado. Cuando te programas, pues te dedicas tiempo a la familia y al trabajo. Pues, no todo es trabajo en la vida, ni el dinero va y viene, pues igual.
0: Sí, qué
4: bien que te va bien allá, pues, cuando uno se programa, pues, aunque estás aquí o en China, todo se puede, pues, o sea, cada persona se programa en la vida. Pues, gracias por los consejos, ahí. Muy pronto, hay que ir allá en Guatemala, ir a disfrutar. Oye, Chumita, hace rato te mandé un mensaje, no lo leíste, ya sabes dónde. Bueno, saludos.
0: Ay, no te preocupes, ya lo vi. Y tú, pues sí, ya está eso, ya me di cuenta. Pero no te preocupes, van a sonar tus músicas.
1: Bueno, saludos para tu voz, DJ Colocho, el papi, ya sabes, compa, pues, como decía, pues sí, siempre se disfruta, pues igual, pues, yo digo, ¿verdad? Pues quizás, no todos disfrutamos, pero el que sabe, ¿verdad? Pues disfrutar la vida, pasarla bien, en todo, pues yo he visto, pues ahí andas yo tú disfrutando, dale, siempre, con todo, carnal.
0: Bueno, ahí para, Cita Progreso, tienes una admiradora acá, me dijo, mis saludos a Alejandro, dice, saludos para ti, Cha.
1: Bueno, gracias por el saludo, pues no sé quién es, ¿verdad?
0: No es de rancho.
1: No es de rancho, pues saludo para ti.
0: A ver, haz memoria.
1: Chica. Bueno, pues,
0: no sé. Es una mamazota.
1: No sé quién es, pues, con el CIE pues tuvimos la dicha de conocer algunas por ahí.
0: En
1: su momento, pues como dice el dicho, ¿verdad? Pues dice una frase, en su momento fueron felices, en su momento se conocieron, todo, ¿no? Pues cuando ya todas las cosas se terminan, pues simplemente desearle buena suerte, desear todo, dice, para, pues no sé quién es, pero así que salud para ella.
0: Sí. Mándale una su beso, imagínate, el Alejandro, dice.
1: A ver, si quiere que se reporta, pues, que
0: no?
1: Dice,
0: si quiere, pues.
1: Si quiere que le mande un beso, lo mando, si mejor, si no quiere, ¿verdad? Pues así que
0: estamos, primero reporta, vamos, dice.
1: Reporta quién es la chica que me dijo Alejandro, ya sabe.
0: Ahí para el George Sarat.
5: Aquí estamos, chumita. Saludos para todos esos compas que están a mi salsa desde temprano, así. Nosotros empezamos temprano aquí en el trabajo, aquí, hora de lunch. Salud para el Mit, para el José Ramos, para un compa que está trabajando aquí con nosotros también. Mi salud, se me olvidó su nombre, Alvin Osazo. Y para el, ¿cómo se llama? El silencioso, Alvin Osazo, ahorita. Aguasca, ahí era José Ramos, así le faltan unos buenos biringos hoy, así, saliendo en el jale para que así se ponga al tiro el primazo. Ahorita, a rato, ese mit para el Toño también, así va a juntar la raza aquí a rato saliendo en el jale. Saludos para todos, Agminuzazo. ¿Qué onda ese pillín? Ya no te va a mirar desde solo con el día que juntamos dinero. Solo llegas y te fuiste de una vez. Ya ves que llegara todos mis chalanes, digo, mis chacamucos, así todo, a dejar su colaboración con nosotros.
0: Ahí estamos, pinche Cepillín, dice. Se llama Primazo el Inquieto y Ausente, ya me dijo su nombre, ya dice. En serio, George, saludos. Carol, saludos cordiales, y para Carol, dice, locutor, compláceme con la música. Una música que gusta. Cántame o compláceme. Cántame una música a su gusto, tío.
1: Te voy a cantar una romántica o un corrido. ¿Qué quieres? Ayer dime.
0: Ahí estamos, dice Carol. Una romántica o un corrido. Dice que lo va a cantar. Dice,
1: ¿qué quieres que le canta? A mí me gusta vivir de noche, porque de noche se consiga todo.
0: Mami, nos conviene un locutor ahí a tu lado también.
1: No estaría mal, ¿verdad?
0: Pues, nomás que él no quiere venir.
1: No, pues el tiempo no hay. Si fuera que hay tiempo, pues vamos a estar acá ya dos veces.
0: Uno cuando es empresario.
1: A la semana, ¿verdad?
0: Carol, ya ves que uno cuando es empresario.
1: No, pues quisiera algún día, ¿verdad? Pues quisiéramos así, pues ya solo Dios sabrá. Ahí estamos luchando siempre.
0: Lo malo es que nuestra locutora tiene dueño y no queremos que nos busque. ¿Cómo que tiene dueño? Yo no tengo dueño, Carol.
1: ¿A poco tiene dueño?
0: Alan dice, ¿quién sabe si pudo, Mayo? Es Meroxil que lo sintió.
1: Hay que se reporte la Roxy. ¿Sí?
0: ¿Aleís sí, lo que dijo Alan?
1: ¿Qué dijo?
0: Tú dale, si está, mete la mano, agarra el ratoncito con confianza. Ajá. ¿Agarraste pues el ratoncito o no?
1: Sí, agarré, está un poco chocano, Alexa. Plim, dije.
0: Ahí para el chiquito verde, sí pudo, pero para saltar, ajá, eso sí, mero, sí pudo. Andaba ya saltando, diría la Telmo.
1: Eso, mero.
0: Saltando, dice la Telmo. Dice, dale cita, luego nos dice si está putz de la mar y jajaja.
1: No, pues de hecho está porque estamos comiendo acá unos rambotrán que le dicen, ¿verdad? Pues ahí estamos dándole con todo.
0: Yo lo conozco como Licha.
1: Bueno, yo lo conozco Ramotrán, pues Ramo. Como Licha, Ramotrán, ¿sí? Por ahí.
0: Ramotán,
1: por ahí, pues. Sí. Como dice Licha, a veces uno no sabe.
0: Dice Gombío, la locutora tiene dueño, el sexy es el mero mero, dice.
1: Ah, saludo para el compa sexy, ande por ahí, pues saludo para ti, brother. Para el Crash, si ande por ahí también, a ver si se reportan los cuates que andan por ahí, para el Manny, para todos los compas que andan ahí, pues. Echándole ganas el trabajo, me imagino que dándole con todo, me imagino que allá hoy pues en día pues hace mucho calorón, pues así que saludo para todos para ahí, pues. Así que ya saben, muchachos, a ver qué hay más ahí, Mari, antes que nos vayamos a nuestro cantón.
0: Yo creo que mejor ya te largas.
1: La verdad, sí, porque ya se fueron todas las audiencias.
0: Mejor, yo creo que... Elizabeth, saludos, vecino, dice.
1: Salud, Elizabeth, salud para ti, pues. Échale ganas siempre, ya sabes, pues ahí le hemos mandado saludos a tu mamá también, que ahí sabemos ahí dónde está, ¿verdad? Pues saludos para ti, regrese ánimo siempre.
0: Bueno, ahí para Alan, mi Roxy lo está disfrutando. Lo encerré mi hijo Tony en el closet mayo, dice, en serio. Bueno, ahí estamos, así que ahí saludos y para todos. Dice que a su admiradora, el Alejandro. Él me conoce y mi beso, dice, ahí estamos, dice.
1: Ándale, se me hace que sí, sí, sí, sí, sí.
0: Ya se acordó, dice.
1: Bueno, pues, salud para ti, chica, pues. Ya sé quién eres, si no estoy mal, ¿verdad? Pues, ¿quieres un beso o un poco más? Ahí te mando tu beso, al que ya me hiciste chiviar acá. De hecho, que no estás aquí, pero ya me hiciste chiviar desde aquí, pues. Como dicen, cantando voy. Así va tu beso. Bueno, pues, como decía hace ratito, no puedo dar más porque está la familia de la Chomita acá también, ya sabes.
0: Familia, dice que no están.
1: Ahí están, ahí. Escúchale.
0: Andan en la cocina.
1: Sí, pero escuchan, imagínate, hasta en calle, chagui, hasta final.
0: Esto es normal, ni un hombre o una mujer que chare.
1: Ah, no, pues sí, vamos entonces.
0: Saludo, primazo, si está, dice.
6: El de George. George.
0: La tegarita es mi. Bueno, cantante ganita, no es por gusto, ahí anda y cosa, pues está cubir, por lo menos hizo la lucha de ser locutor, pero no calificó.
1: Hizo locutor por dos minutos.
0: Supuestamente te vas a saltar.
1: me comporté como Telma, escuchaste el mensaje, ¿no? Como Pedro Ramos, escuchaste, se fue el mensaje, escuchaste.
0: Ahí está el Pedro Ramos, estás ahí, Pedro Ramos.
1: A ver si está el compa Pedro Ramos por ahí, si no, pues ya ni modo.
0: Ya se me fue, chacha.
1: Se me fue, ¿a dónde se fue?
0: Se había reportado, ve, el ¿cómo se llama?
1: ¿En la mañana?
0: No, el ¿cómo se llama? El Pedro Ramos, dice. Sí, hace rato. Saludos para Tita Progreso, yo creo sí. Que ahí anda todavía.
1: Bueno, Pedro Ramos, saludos para vos. Saludos desde... Me imagino que siempre andas ahí todavía allá en Santa Mónica. Saludos para vos, saludos para el compa también. ¿Cómo se llama? Ya se me olvidó su nombre, el Bartolo López. Y también, no, el Bartolo Chaj, que anda trabajando con vos ahí, si anda contigo ahí todavía, pues saludo para tus compañeras, saludo para Adriana y saludo para la brasileña, ya saben.
0: A Carol Romántico, ese locutor mami, dice. Ey, pero el toc, no digas más, Carol, porque ya anda la...
7: Ey, patrona. Déjate, cierra un poquito la puerta para que le den un rapidín con el Citar Progreso. Dele, programar unas música y que te da de a te que mate de una vez de una. Salud.
0: No, pues ya las músicas ya están listos, Toc, solo que los mensajes ahí no anda. Paran los mensajes. Si fuera que ya no hay, pues ya de una, ya nos hubiéramos ido.
1: Ya estaremos ahorita haciendo algo bonito, algo que la cual todo le gusta, las mujeres.
0: Alan, ya necesitabas un roce de hombre, Mayo, alegría en cabina. Roxy puede hacer muchas cosas, Mayo, yo no soy celoso, dice.
1: A ver si es cierto.
0: Carol, él sí no me, a él asaltó, no te asaltó, qué bueno.
1: Si quieres, te voy a saltar de una vez ahorita, Carol. Pues, nomás dime dónde estás, tu dirección. Ahí voy, pues, aunque pago un Uber para llegar lo más pronto que se puede. Para sacar la calentura, porque hace mucho calor aquí en la cabina también.
0: Bueno, dice la tejaneta, Cole López Puchile, ni mira el chumita. ¿Qué está tejanita?

0: te diré, contento me voy.
1: ¿Historia?
2: Pedro Ramos dice, dile que lo repita los saludos, lo pongo al aire. Oh, ahí está, dice que ya estás al aire ahora, que repita los saludos los que tus ex compañeros.
1: A ver, pues saludo para ti, brother, vos, Pedro Ramos, igual saludo también para Bartolo Chaj, si anda ahí trabajando, para saludo para Adriana, pues fue nuestra manager, ya saben, igual también para la brasileña, ya se me fue su nombre, pero saludo para ella, saludo también para el patrón, el mero patrón, ¿verdad? Pues saludo para, ya se me fue su nombre también, pero ya saben que a veces uno pues se le va la onda, ¿verdad? Pero así que saludo para todos los que están ahí, para el compa también, pues que anda ahí con todo, ya se mueren sus nombres, ¿verdad? Pero igual que saludo para todos que están ahí, pues échale ganas siempre, arriba ese ánimo siempre a disfrutar, se ha dicho, pues a ver si se invita por unos ceviches por ahí en la playa, ¿verdad? Para ir a disfrutar un ratito, ya saben.
2: Bueno, ahí estamos para el Pedro Ramos, seguía anda ahí, solo que dice que él ya no se acuerda de los nombres, porque imagínate, ya lleva, ¿qué? ¿2 años y medio, por ahí dijo. Alan López, López, Mayo, atentamente, tejanita, dice. Ahí para la yo se le jajaja, dice Fernandito, dice, solo vine a escuchar el chisme, chomita. Saludos, Fernandito. No, pues no hay
1: chisme. Saludos para el compa Fernandito González, si no estoy mal, ¿verdad? Pues ahí de Taca, ya sabes, compa, saludo para vos.
2: Pues el orgullo, jaja, un poco más inscrito, tía, dice. Bueno, ahí estamos, así que saludos ahí para todos. Otro mensaje más acá, terminación 1074. ¿Quién está ahí? Dice, pues ya no escuchas quién es, no lo conoces, quién es.
1: Tal vez no me conoce. Ah, yo me acordé la que es la brasileña, Renata. Saludos para ti, Renata. Igual también, como decía, para el patrón, ya sabe que es buena onda, así que valoro a su patrón, muchachos. El patrón sí es buena onda, ya saben, a todo hogar. Ya se me fue su nombre, pero ahí anda. Saludos.
2: Bueno, ahí estamos. Así que acá vamos con las complacencias. No, hombre, ya solo casi nos queda una hora de las complacencias. Mejor vamos, porque si no se van a enojar.
1: Bueno, mejor nos vamos, Chumita, pues. Así que fue un gusto de compartir este tiempo contigo, ¿verdad? Pues de saludar a todos los cuates.
2: Ser locutor, que son por unos
1: también,
2: minutos.
1: Pues, fue un placer de ser locutor por unos cuantos minutos, así que saludo para todos, para todos los cuates por ahí, pues échenle ganas, compas, paisanos y paisanas. Simplemente, si usted lo que tiene deseo o más que todos sus planes, simplemente pone las manos de Dios y todo se puede, nada más que si confiamos en el Todopoderoso. Así que arriba ese ánimo siempre, a darlo con todo y hasta el otra oportunidad vamos a charlar con ustedes. No. Así que ya me están corriendo, creo.
2: No, dice, hasta el otro año, dice, porque ya saben, cada año nos llega a visitar.

0: cordiales. Saludos al chico madridista, dice, saludos cordiales ahí de parte de la terminación 1014, chico madridista, saludos, dice. Bueno, ahí estamos ahí para la Tejanita, dice, cuídense, Nimlalo, gracias por dejarse escuchar esta mañana, esta tarde, saludos, dice. Fernandito, gracias por el saludo, compa, dale una nalgada a la chumita y dice, ¿por qué? Si yo no le he hecho nada a Progreso, si fuera que le he hecho algo, ahí tal vez me va a dar una nalgada, una cachetada, una patada, pues no, Fernandito, mejor diga Fernandito Hazard, que es canawi chue, porque así dice.
1: Sí, a petición del público, chumita, pero dije con placer, ¿verdad? Pues así en este momento, pues ahí está el Fernandito González, habrá unos por ahí, pues que les gustaría que te doy una nalgadita, ¿verdad? Pues a nombre de ellos, pues hazte cuenta que si fuera que ellos están aquí, pero lamentablemente no están, ¿verdad? Era puro cotorreo, muchachos, así que espero que no se enojan, ¿verdad? Pues que no lo toman a mal, ¿verdad? Pues simplemente, como digo, es alegrarse siempre, hacer un show, pues es hacer bulla, ¿no? Pues yo creo que eso se trata sanamente, ¿verdad? Pues ya saben.
0: Reír, hablar, eso, ahí para tu admirador, qué rico beso, gracias.
1: Ya sabes.
0: Ronaldo.
2: Chomita, salud, Chomita, aquí en full sintonía, en el pleno sol, aquí en el mero Beverly Hills, Chomita. Chomita, pregúntale al Cita Progreso si ya se olvidó las ternas noches que pasamos con él. Él y yo y el sexy, ayoyo y el Cita Progreso y medio. Esa es una noche inolvidable, ¿verdad que sí, está Progreso? ¿Verdad que sí? Sí, cachajeto.
1: Saludos, Ronaldo. Saludos, pues. No, pues como decía hace ratito, pues a ver si estás vivo, pues estás vivo, pues. Como dirías tú, ¿verdad? Pues una noche apasionada, no es cierto, es pura broma. No, pues una vez, Chomita, pues tuvimos la oportunidad, ¿verdad? Pues cuando fue algo muy especial en la vida del Crash, pues ahí estuvimos con el sexo, pues ahí estamos cotorreando todo, pero como le digo, pues lo bueno que salimos vivos de ahí, vos Crash, imagínate, nos quedamos ahí cuando fuimos a un lugar muy especial. Saludo para vos.
0: ¿Cuál especial? Shani, no ore por eso.
1: No, pues uno que le gusta andar ahí con las muchachas, ¿verdad? Pues ya sabes, pistol.
0: Como dijera ahí el Little Boy, las muchachas, pobres.
1: Ese Ronald para grabar.
0: Tal vez ustedes fueron a dejar ropa a los muchachos pobres, por eso.
1: Pero era nuestro meta, pues, de ir allá.
0: Bueno, ahí estamos, así que saludos. A veces se da Progreso, llegan mensajes privados, dice. No al aire, dice.
1: Ya sabe.
0: Ya ves, dice que ya nada que ver ese mensaje, dice. Ay, para Julio con saludos, Cita Progreso, gracias por el consejo. ¿Qué consejo dio el Cita Progreso? Porque dice, gracias por el consejo, dice.
1: Ya sabe vos, Julio Cos.
0: Yo me perdí de ese consejo también.
1: Rancho Progreso, te espero, compa. Los rancheros te esperan también, ya sabe, pues. A disfrutar será dicha siempre y cuando, ¿verdad? Te gusta disfrutar, bromear, pues. La vida es una nada más y hay que pasarla bien siempre. Imagínate que, compa, pues ahí quedó nada más. Chauna Cherepa, mientras estamos bien, pues a darle con todo siempre.
0: Dice el Mitch, las casetas en la
1: Bonibrea,
0: dice.
1: Van a grabarle Ronaldo, la por eso si es el cuetzchi.
0: Con razón, ha hecho.
1: Esos fueron de aquellos tiempos, dirían por ahí, ¿verdad? Son cosas que pasan.
0: Bueno, ahí estamos, así que saludos cordiales y para todos los que se encuentran ahí en sintonía. Saluditos. Y pues, bueno, ahí para Alan dice, gracias por el consejo, si está como cuidarnos de las cariñosas. En serio. O sea, ahí sí, mejor les dejo con ustedes ahorita todo lo que resta de la tarde de la programación de la Jocelyn. ¿Qué dices, Jocelyn? Yo voy a salir un rato, voy a descansar, regreso en la barra mix. Y para que él pues les dé más consejos ahí. ¿Qué les parece?
1: Si me quedo, pues imagínate aquí solito, Chomita, pues que encuentre un man con placer música, voy a estar ahí cantando nada más, pues se van a aburrir, me imagino. Pues al menos que vamos a cotorrear algo bueno, algo que vale la pena, ¿verdad? Pues le damos con todo siempre.
0: Ahí estamos, ¿qué dicen? ¿Les dejo con ustedes o nocha? Bueno, ahí estamos, ahí para la terminación 10.74.
3: Contento, dime. Hola, Peter, te has hecho, Mita, chacha. Peter, creo que ya con la 20, de mi parte a su parte. Bueno, así más o menos. No
0: como
3: sé
0: dijo,
3: cómo
0: Peter,
3: ¿sí? Dijo. Hola, Peter, te has hecho, Mita, chacha.
0: Peter, deja
1: que ya con la 20,
0: dice.
1: Jesús, 20. 20. Esa que iba a decir ya también. Es el Jergil Sorio, diría, es mejor. Ajá. Mejor no, diría por ahí. Nada. No, le voy a hacer gratis que empiece a hacer así. Chupamo, Chirijo, Chuachki, Baj.
0: O sea, pero no es por tu parte.
1: No, simplemente a puro gusto nada más.
0: Le por el toque.
4: Hombre, ahí en las casitas, la Bonibrea, donde están las cariñosas. Carlos, como no se le Ronaldo, ella junta a balarse este chomita, como no se cuenta grabar, te van a grabar cariñosa y cop casita y si hacer el pistola estriega. Manda la señora 4, el Sansé copando Ronaldo.
0: Dije señora Denise Katcha, si nunca lo dices, nunca va a haber, solo los balazos a Ronaldo.
1: Ya ves, Ronaldo, el que causa compa, ya te conoce. Todo, ¿qué tal, Sherid? ¿Qué tal, Sherid? ¿Qué tal, todo la hacha, huella?
0: Bueno, ahí saludos para el Bartolo.
5: Mari, aquí anda Fusil, se unirá a Grande Rancho. Un saludo para el compa Cita, por eso que anda, men. Espero que te encuentras bien allá, pues. Que la pasas súper. Tan hecha de madre acá, que chela. Bueno, contaré a mí, tanto la sexy que me dice. Puro show, salud. ¿Dónde estaba palcita por eso? Unos, me imagino que le gusta las lujas. Bueno, un poco variada, ¿no? Quizás modelo, quizás pacífico, bueno, saludos. Así que aquí anda Juli, ¿dónde está para todos los que están escuchando La Grande del Rancho? Saludos, feliz inicio, fin de semana, ya, pues, saludos.
0: Bueno, ahí estamos, dice.
1: Saludos, brother, saludos a vos, Bartolo López. Dale siempre adelante, saludo también para el compa Edgar Chaxi, anda ahí en sintonía, pues saludo para todos los compas, ya es que como decíamos, ahí andamos para acá, para allá, pues, así que ya saben, saludos.
5: Hey, chita, por eso, gracias por saludo, compa, ya sabes.
1: Aquí bueno, dice el Ronaldo, se fue.
0: Gracias,
1: ya sabe.
0: Ahí para Julio Cosas dice, el consejo que dio el Chita Progreso dijo que vénganse los que llevan tiempo y ya dijo que otras cosas más. Entonces sí estuvo bueno. Hasta consejos malos se están dando.
1: No, pues imagínate, a lo mejor hay niños, pues no se puede decir consejos malos.
0: Yo digo él porque.
1: Porque a veces yo escucho, ¿verdad?
0: Bueno, ahí para.
4: Ponerle terminar. Tres veces el cero para el toque, como siempre, de shooting. Ni sabe de qué estamos hablando, solo si está progreso, sabe, ¿verdad? Que sí, si está progreso.
1: Simón, no carnal.
4: Nada lo que dijo el toque. Tres veces el Cesarín para él, chomita.
0: Ahí estamos ahí, el Cesarín para el toque, porque no saben nada. Dice. Bueno, ahí estamos.
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0: Bueno, ahí estamos, dice el toque. Porque solo Ronaldo el

0: Está provecho, es bueno que todo para las noches le va a llover las chicas. Gracias por los consejos, Tita. ¿Cómo cuidarnos de las
1: Ya sabe,
0: ¿quién
1: ya
0: le
1: sabe.
0: Está prestando su parte, Tita, para que a arrimarse a mi mayo? Dice. ¿Es el segundo Mantanico? Yo creo que sí es él. Más seguro que sí, es lo que yo lo escuché de la voz. El segundo Mantanico, ya saben quién es el segundo Mantanico.
1: Bueno, pues así que ya saben, chavos, muchachos, quizás hay algunas, ¿verdad?, que no les mandé saludo, pero la simple razón, a veces ya no se me viene el nombre de cada uno de ustedes en mi mente, ¿verdad? A veces cuando uno está allá, pues ya saben, pues siempre nos cotorreamos todo, pero igual uno estando de aquí, pues a veces ya, pues ya es otro rollo, ¿verdad? Pues, pero lo más importante, pues, es intentar de saludar a todos y a todos por ahí, pues, todas las paisanas y paisanos que se encuentran ahí, echándole ganas siempre y ánimo, ánimo para todos, como les digo, pues, échenle ganas, muchachos, arriba ese ánimo, pues, cualquier evento, cualquier cosa que se hace ahí, ¿verdad? Pues, a beneficio de nuestra aldea, de todo, pues, apoyen, muchachos, dale con todo, pues, el dinero viene y va, pues, ya saben, pues, cuando uno viene para acá también, pues que viene a disfrutar igual como el compa, ¿cómo se llama? El hermano del caballo, ¿cómo era? El compa.
0: Ah, el Eduardo.
1: El Eduardo, ¿verdad? Que cuando viene el Eduardo aquí, pues viene a disfrutar, a echarle con todo, ¿verdad? Pues así se hace. Así que cuando vienen ustedes, pues vengan a disfrutar, como decía hace ratito. Qué chiste, ¿verdad? Así que ya saben, pues la vida es para disfrutar y como digo por ahí, pues me despido de ustedes de la cabina, pues no de escuchar la madre, siempre vamos a estar ahí escuchando, pero ya de este lugar en la cabina, pues me despido de ustedes, así que gracias por prestar su atención y por escuchar unos cuantos minutos. Quizás hay algunas que se echaron a correr, verá, por las que estamos diciendo, presencia. Por mi presencia, pero ya ni modo, pues ya pueden regresar.
0: Pero ¿cuál se fueron? Solo mira, pues ahora cuántos ahí te están escuchando.
1: Ahí está, muchachos, como decía, pues.
0: Llegaron ahí tus admiradores.
1: A ver si están las miradoras por ahí, pues como dice, Bronco, no se va como una estrella. Bronco se divide mil corazones eternamente. La la la la la la la la. Chachón, ya saben.
0: Escuchaste, sí, Carol dice, ahí está, anda cantando ahí tu música favorita, Carol.
1: ¿A poco le gusta esa rola, pues?
0: No, pues dijo hace rato que le cantes una música,
1: tío. Ah, pues sería una romántica, como le decía esa.
0: A ver, cántalo de una entonces.
1: A ver, es que ya no me acuerdo bien, pero bueno, pues a ver si me da acá. Uno de los Temerarios. A mí me gusta mucho de los Temerarios, pero una de las que siempre más me gusta es esa. Yo no conocía tan

0: 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Chacha, imagínate, Carol, te voy a cantar esa rola en tus oídos, tú y yo solitas. Yo, Carol,
1: por tus oídos,
0: aquí
1: Alan.
0: Estoy contigo. A mí, dime unas palabras hermosas. Carol, vente pa' acá, disfruta este momento tan especial. Que chavere. Espero que no se enojan todos los compas ahí, ¿verdad? Pues dañando sus oídos.
1: No, dijo Alan, es el mero mero del. La Carol es un mero mero. Alan dijo él, pues que no, nada. Dice, no pasa nada. Hasta al contrario, creo que Alan se emocionó de escuchar cantándote.
0: Bueno, vos, Alan, pues. Me diría por ahí, pues ahí estés. Ve al rato un baño, ve un ratito al baño, ¿verdad? Para que no escuchas lo que vamos a decir nosotros, es privado con la Carol, ya saben.
1: Bueno,
0: la Carol se quedó ahí pegada, ya no se reportó.
1: Se desmayó, creo.
0: Se desmayó. ¿Y qué pasó? Y se desmayó.
1: Carol, estás ahí. Ah, José el Orgullo dice. Ahora ya apareció un mini poeta de rancho. Solo sabía yo el del poeta Max.
0: Como diría por ahí, vamos luchando siempre, ya saben, pues. Como uno que es romántico, que le gusta la buena rola, pues ya saben, muchachos. Como he dicho, he expresado unas veces, ¿verdad? Ustedes cuando. Imagino con los compas, pues más que todo, pues cuando tiene una chica por ahí, todo disfrútalo, gózalo en su momento, pues hay momentos especiales que la cual, ¿verdad? Pues solo una vez pasa en la vida, cuando ya no están, pues simplemente nada, pues ahí nomás quedó, ¿verdad? Pero cuando están en sus meros momentos, pues hay que darle con todo, no guardar nada, ¿saben?
1: Dice la Alan, ¿cómo que mi Roxy se quedó pegado a esa cosa? Catosicha, Alan, ve a sacarlo porque ahorita ya no se mueve la Roxy. Chico madridista, jajaja, mami, dale almuerzo al Cita porque su pareja está escuchando la radio. Seguro le está esperando con la escoba.
0: No, ahorita le voy a mandar una foto de mi comida a Mari, pues la están preparando hace ratito, pues yo creo que ya se enfrió, pues mejor me voy, si no me van a estar buscando bajo las piedras, ya saben. Bueno, muchachos, fue un gusto, un placer de cotorrear rato con ustedes, así que
1: no, ahorita, ganas. Chico madridista, lo vamos a mandar ahorita en la cocina.
0: Ahí está, pues
1: ya imagínense. Ven, cuando sí nos vienen a visitar, bueno, si se animan, va, los mandamos hasta la cocina, entran también. Bueno, algunos que son chiviosos no quieren, pero bueno, así es, lo respetamos. Mariana, hola chula, manda un saludo para ese locutor, dice, a ver si tiene.
0: Saludo, Mariana, saludo para ti, pues, de aquí de la cabina de la grande de Rancho de Texas.
1: Dice, obvio, ya está cantando el Carlos Pop de Rancho, ¿no? ¿Cuál Carlos Pop? Alejandro Pop.
0: Eso mera, no, hombre, imagínate. Adiós, mira lo que me va a encantar, soy de Carlos Pop, muchachos. Pues, digo yo, pues, o yo estoy más peor, pero uno que le gusta andar divirtiendo, ¿verdad? Pues. De ese se trata, divertirse y ya.
1: Bueno, ahí estamos. Así que ahí para todos los que se encuentren en sintonía.

0: Quiero mandar un saludo al compa también, Ranchero de Ordóñez. Saludo para ti, brother, donde quiere que estés, ya sabe, compa. Y igual también, pues, públicamente, ¿verdad? Te doy las gracias por todo el apoyo que has dado, ya sabe, a nuestra comunidad Virgen del Rosario. Y saludo también para el compa Manuel López. Saludo para ti, carnal, pues ya saben, pues, arriba hacia ándome siempre, a echarle ganas siempre. Pongan las pilas allá, pues. Ya saben, saludos.
1: Bueno, ahí estamos, así que saludos cordiales y para todos. Dice que yo le estoy diciendo, así que le voy a decir a frente a los ojitos de todos ustedes, pues, que vayas por un almuerzo en la cocina, si está progreso. Porque ya me dijo no, ya rechazó mi invitación.
0: No, Mari, no voy a rechazar, simplemente tengo que ir a San Francisco a traer algo todavía, pues.
1: A San Francisco va a ir a comer,
0: laguna, dice. A la una y media me han dicho, ¿verdad? Pues para ir a traer. Tengo una hermana allá, pues tengo que ir a hacer un mandado con ella a la una y media.
1: Ah, apenas las una.
0: Con el tráfico también, pues hay mucho tráfico, me dice que pues, piticos. Pues, mi hermana, pues.
1: También, Dios mío, este. ¿Qué dice?
0: No, ¿qué pasó? Pues no, pues dice, pues que.
1: Qué vergüenza de rancho, diría el sol.
0: No, Mari,
1: no, de verdad, yo le estoy diciendo, pues espera, vas a comer, porque ya está el almuerzo.
0: Ay, pues, bueno,
1: voy a comer,
0: pues,
1: la cocina, le digo. Vamos. No, ya me voy corriendo. Shaknen.
0: ¿Qué pasó?
1: Así me está diciendo, yo no sé. ¿Qué es eso tampoco?
0: Está esperando el colchón, chachón, arena, es cierto, muchachos. Así que ya saben, vamos a ir entonces, Marco, a la cocina.
1: Come, bro, jamás rechazas una comida.
0: Gracias, brother, gracias. Ahorita vamos a echarle una comida, como dice, pues, la verdad, pues, uno cuando le regala una comida, pues siempre es algo bonito, pues, quiere decir que te aprecia, ¿no? Pues te tienen un aprecio que tú. Te regalen algo, pues no importa lo que sea la comida, lo importante es disfrutar. Yo, de mi caso, pues yo como de todo de lo que hay. Como dicen, pues están las ranch nuggets. Ya saben, como dicen, soy ranchero. Sí, señor, yo soy de rancho. Ya saben, saludos.
1: Bueno, ahí estamos, Tony. Ya, chitas, no quiero que mi papá Alan se tire del puente del freeway, dice.
0: Ya saben, ahí le dejamos entonces. Al compa Alan, para que va a estar feliz siempre. Así que, ya chelas. Demuestre de qué estás hecho, ya.
1: Bueno, ahí estamos, a Shatocha Alan, a Shato Alan. Yo quería complacer sus músicas todavía, pero dice que ya se va a ir, dice que ya lo están llamando. Gracias por todo. La última vez que llegaste. Oh, la última vez era cuando fuiste a la montaña.
0: Sí, la última
1: pero
0: vez,
1: pues. La primera vez no me acuerdo si estuvo mucho tiempo acá con nosotros, pero ahora ahí sí que estuvo casi los 3 horas con nosotros, así que gracias por todo, te da progreso, aunque ya una subgrisa, pero pues
0: a no comer, pasa nada, dice, ya sabes, pues es una bendición, cocina. Así que gracias entonces. Cae cocina hasta cochar ni corro.
1: Sí, que cae tú, dice. Ay, para chiquito verde, si no quiere comer, ponle afuera de mi vista. No, pues ya lo iba a poner, pero dijo, sí me voy, dice. Alan, gracias, Tita, por tus palabras. Yache, Alan, awech, dice.
0: Cochawach.
1: Ajá, sawech, cochawach, chiteja, chichipa, dice. Humildemente, pues ahí está progreso. Un almuerzo, porque tanto pitico, ¿no? Porque según así nos habíamos quedado con él, pero luego después ya ni pregunté ni me dijo, y cuando escucho que ya está acá. Bueno, les dejo acá con música porque justan Bueno, les dejo aquí con la música a solicitud allí de, ¿cómo se llama? De la Jocelyn. Bueno, ahí estamos, así que ahí para Chico Madridista, ahí saludos a la Naye por mi cita.
0: ¿Cómo sabes? Que se vine a ver.
1: Chazare, vine a ver.
0: Vine por ella, chachicaré.
1: Ahí para el Fernandito, cita, no te preocupes, manda el sexy por el gano. Mando el sexy por el gasto, dice. Mando el sexy por el gasto, creo, dijo.
0: Ah, no, pues ahorita le vamos a echarle entonces, no pasa nada.
1: Bueno, ahí estamos. Gracias.
0: Feliz tarde para cada uno de ustedes, para cada uno de vosotros, paisanos y paisanas, ya saben.
1: Y vamos con la música solicitud de la Yoseli.

0: Hemos escuchado música Solicitud de la Jocelyn. Ahí para el TOC nos manda ahí su audio. Luego Coreal y sigue para el TOC. Vamos a
1: ver. Chomita, no llega el zapatito rojo porque estás entrevistando el CITAP Progreso. Siempre cuando tú entrevistas algo, no llega porque se siente celo el zapatito rojo. Cuando llega mujeres, sí, es así, el zapatito rojo, atento, atento, pide mucha pregunta ahorita. No llegó nada.
0: ¿Quién sabe qué andará haciendo? Ahí es para el nene malo, aquí sigo y sigo, saludos, pero mi saludo ya no sigue, diría el nene. Vamos a ir
2: escuchando. Hola, ¿qué tal, Mari? Buenas tardes, aquí full en sintonía con la grande del rancho. Así que aquí seguimos escuchando las buenas rolas con la grande. Saludos.
0: Ahí estamos, saludos, nene. Seguimos complaciendo y vamos con...

Bueno, hemos escuchado música Solicitud ahí del Chico Madridista. Saludos, terminación 5466. Gracias por Rubén por mis anuncios. Rubén Anex, tengo ya chinche guap cocina. Bueno, ahí estamos, así que saludos para todos. Vamos con la música Solicitud de Julio Cos y una música Solicitud del Frank Tuck.

Eso, ahí estamos, así que casi vamos llegando ya a la recta final de la programación. Ay, saludos para todos, para saludos para

por acá. Iba como decir, dije, luego se me fue la onda. Progreso, bueno, ahí estamos, así que ya vamos finalizando ya la programación de esta tardecita. Ahí las disculpas a los que no pude complacer, solo unas 3, 4 personas que pude complacer con sus músicas. Solo con unas 2, 3 personas pude complacer yo con sus músicas, pero pues no es mi intención. Ahí sí que visitante, crítico, no, ¿verdad? Eso no va. Sino que panza adelante, eso es como dejo. Lo bueno que sí se acuerda ahí este, el chiquito verde. No, pues el Cita Progreso cada año llega a visitar. Y sí, cada año lo mismo el Cita Progreso. Así que voy finalizando de una vez ahí la programación en este momento. Así que saludos cordiales para todos los que se encuentran ahí en sintonía en esta hora de la mañanita, digo, la tardecita. Ya saben la programación que viene. Alan, qué rico el socamayo, dice, en serio. Carol, saludos, Carol, ahí anda bailando, pero ya vamos finalizando ya este espacio. Ay, saludos cordiales allá para el flaquito, dice, en sintonía, mij, no piensen saludarme, que venga mi sub 2 ahí, mij, en la siguiente. Adiós, flaquito. Ahí estamos. Saludo cordial y sigue para todos los que se encuentran en sintonía. Voy finalizando ahí la programación de este espacio. Así que saludo cordiales para toditos. Finalizando con la música solicitud del DJ MG. Así que saludos sigue para la Jocelyn. Para todos los que se encuentran en sintonía. Muchísimas gracias, Jocelyn. Así que nos vamos a ir con otra programación, ya saben, la Baramix esta tardecita del día viernes.

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0: Bueno, ahí estamos, sigue para todos. Buenas tardes para todos en esta tardecita del día, la tardecita del día viernes, viernesito alegre. Hoy a la fecha 21 de agosto, estamos ya 21 de agosto. Saludos cordiales, sigue para todos y a toditos los que se encuentran ahí en sintonía en esta hora de la tardecita. Así que llegó el viernes, el cuerpo lo sabe, la garganta lo sabe. Ahí para toditos los que se encuentren en sintonía, sean bienvenidos y bienvenidas a nuestra programación de la mañana del día, mañanita del día este viernes, ¿verdad? Llegó la hora de la barra mix. Saludos ahí para nuestra patrocinadora, para la chica de los ojos cafés. Así que saludos cordiales y para todos. Así que bienvenidos y bienvenidas a nuestra programación de esta tardecita del día viernes. Saludos cordiales y para todos ustedes. Y así iniciamos, así arrancamos la programación de esta tarde. Así que saludos cordiales para toditos. Así que bienvenidos y bienvenidas a nuestra programación. Así iniciamos, así arrancamos la programación de esta hora de la tardecita. También ya se encuentra acá nuestra compañera Telma, así que bienvenida, Telma.
1: Muchísimas gracias, María. Así que muy buenas tardes ahí para cada uno de ustedes. Así que saludos cordiales ahí para todos, a todos los que se encuentran en sintonía total. Así que hoy iniciamos programación de músicas de la barra mix con músicas gruperas, gracias ahí a nuestra patrocinadora, la chica de los ojos cafés. Así que sean todos bienvenidos y bienvenidas.
0: Bueno, ahí estamos, así que saludos cordiales y siguen para el flaquito, que ahí nos solicita ahí su música. Saludos cordiales y siguen para el flaquito. Bueno, dos músicas ahí, me dice saludos cordiales y siguen para el flaquito, ahí se encuentra en sintonía.
1: Ahí para Julio Co, saludos, ahí para Julio Co, saludos. Saludos Mari, termita otras músicas ahí en la programación.
0: Saludamos ahí a Elizabeth, saludos cordiales, dice por acá dos en la siguiente, saludos ahí para Elizabeth.
1: Ahí para DAMG, saludos, dice dos música ahí, dice, bueno ahí nos anda solicitando su música de los caminantes, amor querido y los bookies, felicito.
0: Ahí para el TOC, dice por acá, hola, hola, patrona 3 barra en la siguiente programación. Cama separada de Libra, te vi con el mandingo, no tengo lágrimas, saludos cordiales. Y para el Frank TOC, saluditos, aquí estaré complaciendo tu música.
1: Ahí para la Tejanita, saludos, dice, clápunas románticas la en la programación, a un chinche puro, un Tejanita.
0: Ahí para la Jocelyn, 222, dice.
1: José el Orgullo de Chivarreto, me apuntan ahí en la barra mix por si acaso se te olvida que tienes que gritarte, mi cabrona de rancho. Hay gritos, por favor, porque al rato ya no hay tiempo para recordarte. Uno entre mil y por esa calle viva la que me abandonó con grupo

Bueno, así que saludos ahí para José, el orgullo de Chivarreto, saludos. Bueno, ya dijo entonces, ojalá que no se me escapa estos gritos de José, el orgullo. Bueno, no como ayer. Bueno, así que saludos siempre. Ahí como también. Ahí para el Jovi Ramírez dice, mi amor, te encargo dos rolitas ahí en la barra. Sí. Dos de Samurai, ¿dónde vas, chiquilla? Y Lágrimas Tonta. Bueno. Saludos ahí para el

con los caminantes. Bueno, y ya dijo Gato Félix. Aquí estaremos complaciendo. Saludos. Ahí para el MIT, saludos, dice. Saludos a Antonio Juárez. Saludos a Antonio Juárez, que le eche ganas en el jale, porque el George Sarat no tiene jale. Saludos a todos, Mayo, José Ramos, saludos. Ahí te fue mis dos rolas. Bueno, ya dijo entonces, aquí estaremos complaciendo. El chico madridista dice, mami, apúntame dos ahí en la barra mix.

0: una cerveza.
1: Bueno, hay como también hay para el Alan Hernández 2 ahí en la programación mayor. Saludos. Ahí para el Alan. Bueno, ya dije entonces. Diego García, hola, hola, saludos. Ahí para Manuel Pastor, saludos. Ahí nos anda solicitando su música. Saludos ahí para Manuel Pastor. Ahí como también. Ahí para la Romechay, saludos. Ahí me pone la música de Los Temerarios. Una guitarra llora y me puedes complacer con otra chula de Sergio Mendivil. ¿A dónde fue nuestro amor? Eso es una saludita. Hoy es viernes. Saludos ahí para la Rome. Bueno, ya dijo Rome. Aquí estaremos complaciendo. Saludos también. Ahí para...
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1: Ahí como también saludos ahí para...
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1: ahí para el Fernando Gómez, saludos, dice. Saludos al chico madridista de una, pues. Dice, yo pago, hoy se bebe. Bueno, estamos chico madridista, dice. Pompío dice, bienvenida, mándame un suspiro, dice. Bueno, ahí estamos, ahí para el Utiglemit, mándale un suspiro al Juan Pío, dice. Bueno, saludos ahí para su Utiglemit. Ahí como también, ahí para... Bueno, ahí para el Flaquito, saludos. Ahí para el Barbuchín, saludos, dice. Saludos, Chomita y Telmita, aquí esperando mi saludo. ¿Estoy pintado o qué? Mándale unos suero al Chema, al Flaquito y al Sexy. Bueno, ahí va.

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0: Bueno, ahí estamos. Barbuchín. Ahí como también hay para el Frank Talk, nos manda su audio.
2: Chacatita, bienvenida en cabina. Elmita, bienvenida. A Tarech Gile, le manda Tomasita Chuig. A ver, su quinco. Salud.
0: Sarech TikTok, Sarech Gile, Tomasita Chuig. Bueno, ahí para el Julio, saludos. Ahí para la Plebi Carol, saludos. Hola, nena linda, muy buenas tardes. Saludos para el pequeño bebé tigre y para las dos princesas. Gracias, Plebi. Saludos para ti. Aquí vamos a pasar los

0: dice hola mis niñas, saludos. No pido música, solo pido besos. Ahí estamos. Bartolo López, saludos ahí para el Bartolo. Nos manda su audio.
1: Telmita, que anda full sintonía de la Grande de Rancho. Y un saludo para la May Hernández. Me ponen tres rol ahí para la cantina mix, porfa. Aquí anda full. ¿Dónde está para el... la patrocinadora de los Ojitos Café? Saludos, aquí anda full.
0: Bueno, ahí estamos. Ahí va nuestra patrocinadora de parte del Bartolo López. Ahí para Juan Ushla dice... bueno, ahí nos anda solicitando su música. Bueno, así que saludos ahí para Juan.

0: Black, saludos. Ahí nos andan solicitando su música. Fernando Gómez, saludos. Aquí hay preferencia, ¿verdad? Dice. Ah, sí. Saludos, Fernando. Es que el problema es que tú no te pones las pilas. Luego dice, aquí hay preferencia. Mandando su mensaje allá y acá. Y en vez de que, pues, andas reclamando, ya hubieras solicitado tu música. Pero no, ¿cómo no te vas a quedar hasta lo último? Solo andas con tus reclamos y luego de último pide tus músicas. Y para acabar de chingar ya ni suena. Bueno, ahí para el flaquito dice, vos la barbuchín, yo no quiero suero, mejor échame una modelo. Si no, no das nada, dice. Bueno, ahí estamos, barbuchín, dice. El barbuchín dice, ¿qué pasó con la chomita? Ya casi a la programación cada rato.
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0: Sí, barbuchín, bueno, es que, bueno, sí, bueno. Como tú dices, sí, siempre sale. Porque como dice mi papacito González, es que, pues, ella pues está un poco ocupada ahí con su familia. Bueno, no sé, o a lo mejor se fue al baño. Bueno, saludos ahí para el barbuchín. Ahí para el Joby, saludos de mi tititita, bienvenida en cabina, mis ojitos chinitos. Saludos, Joby. Elizabeth, bueno, ahí nos manda su música. Bueno, ahí para el Alan, dice, bienvenida a mi telmititita, gracias Alan, saludos. Ahí Ochelin dice, saludos, telmita. Saludos, Ochelin. Saludos para ti, Ochelin. Hoy es hoy. Bueno, ya sabes a quién me refiero. Bueno, ahí para la Plebi, Carol dice, muchas gracias, nena linda, saludos, Plebi. Antonio Juárez, buenas tardes, Mari, saludos, dile al amigazo Mit, que gracias por el saludo y saludos para ti, vos, Mit, y para el Jot Zarat y el José Ramos, y una música chla de los caminantes, inolvidable, saludos, ahí para Antonio Juárez, bueno, así que, bueno,
2: ahí para el Frank Toc.
0: Bueno, el Toc nos manda su audio. El barbuchín anda preguntando por ti, Mari. ¿Ah? El barbuchín, que por qué la Mari sale, dice.
2: ¿Y a ti qué? Yo no salgo así nomás. Salgo por cosas importantes.
0: ¿Chato barbuchín?
2: Así nomás.
0: ¿Chato barbuchín?
2: Ustedes ya me conocen, no soy así. Pero pues cuando hay cosas importantes, importantísimas, me llaman, pues, o sea, enfrente de la terma me vinieron a llamar, urge, y me fui. ¿Me escuchaste? Ajá, que mancha huele en el barbuchín, ¿por qué no estás? ¿Dónde te vas? ¿Dónde te fuiste? Dime, a quinchacha güey.
0: ¿Por qué te fuiste con tu nana? ¿Qué haces allá?
2: ¿Qué haces con tu nana? Quincha, nunca. Bienvenido, chatwitik, quincharín.
0: Hasta lo recibes con su gualo.
2: Gualo, tal gualo, quinchi. ¿Y por qué salí? Plebe Carol, saludos cordiales. Y para el nene malo dice, 12 y chometan, si aún hay tiempo, apúntame ahí, pues en dos chachas, ya sabes, te voy a mandar un tutu sabor a fresa, dice. Chachas no hay. Hay chachas, pero solo para el Joby. Porque el Joby es el, es la cabeza del tren, diría la telma. Yo vi, hoy sí eres la cabeza, vas a ser la cabeza del tren. Elizabeth, jaja, sí, Elizabeth, cabilla pa, mi cota que me hace el barbuchín es gualo, tala gualo, ahí allá espiti gualo, quinchachiri. ¿Por qué siempre sale? ¿Por qué la mare aquí? ¿Por qué la mare allá? Me dice.
0: Ahí como también, ahí para el top, bueno, nos manda su audio el top.
3: Hey, telmita, no preguntas para la patrona, yo sé, barbuchín le canta chivir, tu chavés, yo sé, ¿cuánto balas?
0: Ah, oh, sí.
3: Pues siete, ya todo, balas, señora dos, señora cuatro, chévere, barbuchín, ya todo, hay pura chiap, cara, barbuchín, ¿Cómo estás, suegra? ¿Qué decir, suegra y virro, romayer, el burro? Ajá, coparra, huichilto, o sea, manda unos balazos.
2: Ajá, cunatla. Lo llamamos, nada, ya como contestar, barbuchín, ahora. Jauchique, jauchiri. No, barbuchín. Y en wow, que chacnero con el ser papi, chuchine, gorat papi, chuchine, el gorat, gotaweri, chesca.
0: ¡Ay, achor! En tu cara. Bueno, los balazos para el barbuchín de parte de Tok.
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2: Ay, bravo, es el orgullo. ¿A poco ya sabes chupar el flaquito? Dice.
0: Ahí para, bueno, saludos, ahí para el barbuchín, saludos. Bueno, así que, bueno, nos dice Chomita, así estás ahorita, dice.
2: Yo no sé cómo.
4: ¿Por qué está enojada? ¡Asusa! ¿Pero por qué está enojada?
2: Ajá.
4: ¡Asusa! ¿Por qué es enojona?
5: Porque sí, sí, soy así, enojada.
2: Estamos, ajá, sí merito, para que aprendas, no haces pregunta. Saludos, y para el Fernando Gómez nos manda ahí su audio. Abre el teléfono. Bueno, cásala, tesh, por corat. Pedro Ramos dice, hola mis niñas, saludos. Dice, no pido música, solo pido beso. Chomita, dame un gualo. Dice, ni qué gualo, ni qué nada. Ahorita, Pedro Ramos. Catoche, anangil, yashnech, juntir.
1: Me diste.
0: Bueno.
1: En

ti. Bueno, ahí estamos, así que saludos sigue para todos los que se encuentran ahí en sintonía. Vamos arrancando esta programación, saluditos, así que bienvenidos a nuestra patrocinadora, la chica de los ojos cafés, para el chiquito verde, saludos. Bueno, vamos con la música solicitud ahí de Jovi, la música del flaquito, y luego viene música de Julio Cos, así que arrancamos, porque ahora sí vamos con música, porque hace rato no hubo complacencias por nuestro visitante que nos vino a visitar. Ahí para Juan Pastor El Pony, saludos mis chomitas aquí en Cinturía del Millón, saluditos cordiales, sigue para ti. Bueno, ahí estamos, así que vamos complaciendo música a solicitud de el

0: rica, riquísima lluvia que cayó, no, hombre. Bueno, ahí estamos, así que saludos, sigue para todos los que se encuentran en sintonía en esta hora de la tardecita del día, la tardecita del día, viernesito alegre, aquí saludos para todos. Y cayó la lluvia, les comento que cayó la lluvia. Bueno, ahí estamos, saludo cordial y sigue para la terminación 2105. Hola, hola Maritelma, ¿qué pasó? Los escucho apagados, queremos risas, chismes, peleas, hoy inventamos un chisme. Les cuento que la Telma es novia del Marciano, puro show, dice Marciano. Hachu Ariel Junak, Serri Edgats, Huk Ed, terminación. Mejor decimos que tú eres, ¿quién eres tú? Y le tienes miedo al Marciano, más Utsri que Chomari.
1: ¿Cuál es su Marciano? No, pues.
0: Es aburrido escuchar solo música. No, pues la verdad, aburrido que la Telma es novia del Marciano. Sus padres. Telma, ¿quieres ser novia del Marciano tú?
1: Sus padres.
0: Mejor que inventas algo bueno para hacer reír, como tú dices, pero la Telma novia del Marciano. Ni sin ser mal, ni sin tontar mal, ni es que lo aburrido aquí eres tú. Mario el Plebe dice, acelera, acelera, acelera. Saludos, Mario el Plebe. Saludos, Cornelis, a la Tejanita.
1: Ay, para el famoso Chino. Saludos, dos, dos, dos, dos, dice. Saludos, famoso Chino. Bueno. Ahí para el Loma Linda, ahí anda sintonía total. Bueno, saludos. La rancherita misteriosa, saludos, ahí anda sintonía. Ahí para el Neymar, dice, bueno, ahí nos manda su música.
0: Ahí para Manuel Pastor, saluditos. Ahí saludos para el MIT, nos manda ahí su audio.
2: Nada, nada, mi saludo, amor. Está bien, está bien. Saludos, saludos. Saludos, nena. Malo, pinche cepín. A ver, chela, dice el Dios Sarat. Ahorita lo llevo yo al lugar de siempre. A ver si aguanta el Dios Sarat. Vivo, vivo. Ese es Yayuy. Hoy es viernes, a beber, cabrones.
1: Saludos, amor. Saludos. Bueno, así que el saludo es ahí para cada uno de ustedes. Ahí para todos los que se encuentran en sintonía total. Edgar González dice, saludos Chomita, ¿me puedes complacer tu música de Mandingo, el corrido y los bukis, mi ironía? Saludos ahí para el Edgar, bueno aquí estaremos complaciendo. Saludos siempre ahí para cada uno de ustedes. Ahí para todos los que se encuentran en sintonía total. Ahí para Bartolo López, Fran Gómez, Alicia González, saludos. Ahí para Paola Hernández, saludos también. Armando González, saludos. Bueno, así que el saludo es ahí para la Coyota y para la Yochelin, saludos. Linda Mantanico, saludos también. Ahí para el Gato Félix. El Caballo, saludos también, ahí para el Abelino. Saludos ahí para el pinche Cepillín, saludos siempre ahí para todos. Ahí para Laura Vicente. Bueno, así que saludos siempre ahí para todos, ahí para Edgar González. Saludos, Telma. Saludos, Edgar, saludos para ti.
0: Ahí para, saludamos también a Adrián Pérez. Linda, Linda Vázquez, a Linda Vilmita, a Rosita Elvia también, saludos cordiales. Ahí para La Coyota, saludos, saludos ahí para Santos el Alterado. Ahí saludamos también a saludos cordiales, ahí para el Toño de la Bonibrea, para Marvin Pastor el Águila y ahí para el Chico Sueño Americano, para Magdalena, ahí para Elimar García, la chica Chití también, saludos cordiales, ahí para Vázquez Pedro, saludos cordiales, ahí para Santos Silverio, saluditos, saludamos ahí también Antonio González, porque acá tenemos dos Antonio González, saludos cordiales, ahí para el Pancho Mejía también, saluditos. Juan Alvarado, saluditos al John Tony, saludos cordiales también. Bueno, así que saludos ahí para Andrés Colón, saludos ahí para Antonio Pastor, saludos también ahí para Jonathan, si anda por ahí, saludos cordiales. Dice que ya lleva un buen tiempo ahí escuchándonos. El saludo sigue para la plebi, saludos cordiales también ahí para el Timoteo, también saluditos ahí para Giovanni Álvarez, ahí saludos cordiales ahí para el ahí para Ángel Chuil, John Ordóñez, saluditos también ahí, saludamos ahí a saludos cordiales ahí para a Roldo Hernández, saluditos a Diego Apolinario también, saludos cordiales. Bueno, así que saluditos para todos. La Anita Chag, si anda por ahí, saluditos. Alan nos manda su música. Santos el Alterato, gracias por el saludo, Mayo. Lager, saludos del Mitititititita.
1: Saludos, Santos, saludos. Para ti, bueno, ahí para Alan, saludos también. Bueno, así que saludos siempre ahí para todos, dice el Alan. Ahí están mis rolas, chicas. Bueno, ya dijo, entonces aquí estaremos
0: con Evento Gómez, saludos, chicas de la Grande de Rancho, saludos cordiales y yo para Evento Gómez.
1: Jovi Ramírez dice, gracias por mis rolas, mis amores. Para la patrocinadora, uso destape de hierba mate por dejarme ser cabeza del tren. ¡Y ay, uy! Dice.
0: Ahí va para la patrocinadora, porque lo dejó yo ser la cabeza del tren. Eventos Gómez dice, saludos chicas de la Grande de Rancho, esos saluditos, ahí andan full. Ahí para el Jompío también, saludos a alguien para Mariana, Juana García.

0: estamos todavía. Bueno, bueno, es que saludos siempre hay para todos. Bueno, espérame un ratito. No nos vamos.
1: Bueno, ahí estamos, ahí saludos cordiales para todos los que se encuentran ahí en sintonía, ahí para el evento Gómez, saludos cordiales, saludamos también Alan, dice, el Jovi anda con gorra con este calor en la cabeza del tren. Oh, pues obvio que sí, imagínate, porque él es el que salió primero y si hay tremendo calor, imagínate.
0: Es que es cabeza del tren,
1: por eso tiene que andar con gorra. Porque si no, el sol lo quema. En cambio, tú eres la cola del tren.

0: una normal.
1: Le digo la tele, espérame, ya me voy a hotel. Otra vez, ya no, pues no me fui, pues por cualquier rato me voy otra vez hacia Tobarguchín, hacia Toclap, cualquier rato me voy otra vez, así que no estén preguntando que de dónde se fue, que es de qué, que todo espíritu tarea, que todo jocha, jolicha, bueno, ya ven, tercatri, sin aquí, más que derecho con Barbuchín, mi neta, que me. Ahora sí, Telma, te dejo bueno, el micrófono.
2: Ahora sí, bueno, Mari. Recibe este pequeño obsequio de parte de alguien.
1: Dice, ¿de quién? Yo
2: de
1: quiero grande.
2: Placer, dice.
1: Yo quiero grande, no pequeño. Porque yo soy grande. Y estamos en la grande. Y somos la grande.
2: La madre.
1: Telma, recibe este humilde regalo.
2: Este
1: pero
2: humilde,
1: ¿por qué? Ok, Telma. Me dice por acá, no sé qué es, pero le tengo un sopice, se llama Black Knight, pero bueno, a ver qué pasa. Pues sí lo veo, entonces, dijo por acá, recibe este regalo, ¿cómo va? Este pequeño regalo de un tu caser, dice, ¿por qué me da regalo mi caser?
2: Porque es tu caser.
1: ¿Por eso nomás?
2: Ajá.
1: Ah, bueno. Yo pensé que es un regalo de cumpleaños, ya te sulicre, pero
2: no,
1: dice
2: que no. Fue el, ¿cómo se llama? Este regalo es para tu cumpleaños. Porque,
1: vaya, Telma, mierda.
2: Bueno, mandó hasta la tarde. No,
1: Telma, yo pregunté todavía, es que solo me da regalo o es por mi cumpleaños.
2: Es por
1: o
2: es cumpleaños, por,
1: porque de lo que yo entendí es porque acepté ser su caser, por eso, dice. Por eso yo pregunté todavía para, o sea, ¿por qué tuve que preguntar? Porque para que, ¿por qué tuve que preguntar yo para el agradecimiento? Pues entonces, en cambio, si es de mi cumpleaños, ya cambiaría mis palabras.
2: Si es para mi cumpleaños, es que pues, bueno, era ayer nos quedamos, pero como ya ves, no pude salir, Mari. Estuve en cabina, por eso, hasta ahora.
1: Bueno, ahí estamos, así que, bueno, ahí para... Oh, ahí está, no, es pequeño chaletelo, pequeño chaletelo.
2: Es que
1: para mí es pequeño.
2: No, no, para tu caser es pequeño.
1: No, Telma,
2: no,
1: Telma, imagínate, un caser y un pequeño que me da sus... Dios mío, no, yo quiero grande, imagínense, me ando arriesgando y dando, me ando arriesgando a escondidas algo y no es algo que... Pilo Juan, ¿dónde se va, chachue? Y ya no quiero hacer que hueco te la gine papish, imagínate. Eus en el campo, papish. Y ya la gine chico y no, ya fuera de broma. Bueno, adivinen qué, el que adivina qué regalo me llegó. No, mejor no, yo estoy mejor, Telma. No hubiera dicho
2: no,
1: al aire,
2: es
1: Telma.
2: Que...
1: Imagínate, Telma, ya chue, y chico, no. Que aquí ya empiezan a sacar conclusiones, a inventar chismes lo que no son. Pues sí, tequila, mejor fiesta, mejor tequila, fiesta
2: zapate. Ajá, que se queda en dudas.
1: Ajá, que se queden ahí. Shak en cualquier momento, kishkaik, y así para que luego, pues, con razón, Jeuri, kishashichi cualquiera. No,
2: bueno, el que es inteligente,
1: yo creo que ni cuenta van a dar.

0: Nomás que una audiencia y nos anda interrumpiendo, recutala, y recibí un regalo de mi quehacer, por eso nos están interrumpiendo. Chakra, wow. No. Yo creo que quiere ser mi quehacer por esa razón.
1: De chakra, ni tu samche. Una llamada importante, ¿cuál llamada?
0: No, yo no dije importante, una llamada, contesté. Porque pensé que, porque sí que estaba llamando, ¿cómo se llama? La cuenta de la radio, lo iba a sacar al aire, pero yo dije, mejor no, porque ahorita tengo que enfocarme a mi quehacer, dije. Bueno, ahí estamos, ya afuera de broma, dije, porque cualquier rato me voy otra vez. Entonces, gracias, de verdad, lo veo y no lo creo, como decía hace rato, ni chaletel más pequeñito, pero para mí esto no es pequeño, pues, afuera de broma, esto no es pequeño, la verdad, siempre he dicho, no es fácil ganar el dinero, ganar el pan de cada día, nos cansamos, yo sí me canso de trabajar, gracias a Dios que tengo trabajo, sí, gracias, pero siempre nos cansamos, el cuerpo cansa, entonces de verdad si anda ahí en mi casera ahí Telma nos escucha o no nos escucha.
1: Sí, nos escucha.
0: Porque yo tengo que hacer que no nos escuche. Ajá, la verdad, aunque se enoja, pues por lo menos ya tengo la correcta. Bueno, ahí estamos, así que no. De verdad, gracias de todo corazón, muchísimas gracias. Agradezco bastante. A mí sí me gustó. Sí me gusta.
1: Me gusta.
0: Sí me gusta. No, de verdad, sí. Me encanta. Mi sueño era tener uno de estos, pero me inconecta que ya. Pero hoy sí ya se hizo realidad mi sueño. Gracias a mi casera. Que ya se hizo realidad mi sueño. De verdad, gracias de todo corazón. Agradezco. Utsia leche, el shakeri, shakeri, ñata, yuzut.
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0: Ahí estamos, así que por acá. Ya lo tengo frente a mí, diría Fernando Faruco. No, de corazón, gracias, de verdad. Pues, ahí sí que, no sé por qué a mí, mi caser sabrá por qué. Ashan Utsruk, Ashan Itzelruk, Asha, pues no se va, pero... De verdad le agradezco bastantemente, pues vamos a ser discretos, dice. Te kiwilingla, o kiwilo, pues no es un kiwilla.
1: No, que ya cuento la chica.
0: No es un kiwilla, pero de verdad agradezco bastante, gracias. Y no sé quién de todos a mis caser, porque tengo muchos. Como tachkan, ko tachnitzkan, ko echomak, ko y ak, ko isak. Hola, hasta morenitos, hola, hasta cueritos también. No, pues gracias de corazón.
1: Hola, zapato rojo.
0: Ahí está el zapato rojo, dice. Y es rojo. Yaretri, Arexi, Telmar, zapato rojo hablando.
1: Madre,
0: sí. Ah,
1: y es rojo.
0: Ah, porque es rojo. Es que es rojo. Dios mío.
1: Omar, no es el zapato rojo.
0: Bueno, ahí estamos. Ahí está sus nata tricher zapato rojo, dice la tele.
1: A Shek nata sin llegar a Chicago, voy a tener un zapato rojo.
0: Ay, sí.
1: Ajá, voy a tener un zapato rojo.
0: Y en Gatul tricher, dice la tele.
1: Voy a tener unos zapatos rojos.
0: Bueno. Bueno, ahí estamos, así que muchísimas gracias. La verdad no tengo palabras como agradecer. Y simplemente pues dar las gracias. De verdad yo no podré yo pagar esto, pero pues que Dios lo multiplique esa bendición, pues que Dios lo bendiga, pues es la persona que que se molestó, ¿verdad? Por comprar un regalo como este. Así que muchísimas gracias de corazón. No sé pues quién eres, pero gracias por todo. Dios, pues de verdad. Así que solo puedo decir mil gracias, porque pagarlo pues no puedo. Pero Dios va a multiplicar esa bendición sobre su vida. Y pues que Dios le bendiga. Ahí pues la persona que dio este regalo, de verdad le agradezco bastantemente. Así como el precio de este regalo, pues que sea quintuple veces que Dios le va a dar, ¿verdad? Así que, porque ya ven que uno pues que lo hace de corazón, con amor, Dios también pues así. Como dicen pues en nuestro idioma, cuando jun kukaihta huachkuyo, y pues así mero va a venir también la bendición, dice. Entonces pues así es, de verdad le agradezco bastantemente, muchísimas gracias, de verdad pues así que estamos ya 21 de agosto, pero apenitas, dos días, no más que ayer pues andaba ocupada yo ayer. Y pues hoy aquí estamos con ustedes, así que muchísimas gracias. Y a ti, Telma, pues gracias también, porque por más que Canache Chikma Bure Ure Kachushik, pues pues quizás dijiste no quiero dar, pues así pasa, ¿verdad? Pero gracias, Telma, gracias. Shatkosta Kachushik en Chomajin. Peor que el calor hace rato estaba tremendo, estaba fuerte. Entonces, así que gracias. Y que Dios te bendiga. Y que Dios bendiga a Guatemala. De verdad, muchísimas gracias. Dios bendiga a Guatemala. Bueno, de verdad que sí me gustó, y es uno de mis anhelos, uno de mis sueños, tener uno como este, pero pues ya se hizo realidad mi sueño, de verdad, se hizo realidad mi sueño. Muchísimas gracias a esa persona que mandó este regalo, de verdad, este humilde regalo, gracias, de verdad, que Dios se lo pague, que Dios se lo multiplique las bendiciones. Ahí estamos, Dios. Y pues seguimos ahí con las complacencias. Hoy sí, con el pastel rina parece que mal creen todo. Bueno, hasta ahora me acordé que no mal pastel rina. Bueno, ahí estamos, así que saludos para todos y continuamos ahí con las complacencias, los saluditos también.
1: Bueno, ahí estamos, muy bien. Bueno, así que saludo siempre ahí para cada uno de ustedes. Ahí para el pinche Cepillín, saludos, dice, saludos chicas, aquí seguimos. Un saludos a toda la audiencia, saludos ahí para toda la audiencia de parte del pinche Cepillín. Diego García, saludos de mi gran parte, dice.
0: Saludos. De su gran parte. A ver si tendrá gran. Ahí para el Toño, saludos. Ahí para Frank Tuca, todo Frank Tuca, ya está audio. Está lloviendo. Vamos escuchando este audio del TOC.
3: Ana, queremos saber quién te regaló. Di nombre, Telma.
0: Telma, di nombre, dice.
3: Telma, di nombre, Telma.

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1: ajá está te hablan tú nene malo amor mándame un sub las dos porfa cuéntanos qué fue a hacer la Mari ayer No, nada preguntando si su gusto dice grande o pequeño, jaja, es un que te llegó, es un, ¿cómo es? Es un zoom que te llegó. No, pues que bueno, si fuera que me mandan un zoom y que llega, pero no llega. Ahí va para ti, nene.
0: Ahí para el nene, ahí estamos. Ahí para el Chita Progreso Vázquez. Sí,
1: Telma, 14, Cuchumel. Oh, sí, aquí lo tengo, creo. Hablando del Chita Progreso, ya Telma, mira. Catole, Chita Progreso, Merchu, Panchita, Jorat, Locutor, Buca.
0: Chale, Chita Progreso. Catole, Chita Progreso.
1: Va a echar aquí la Telma, Chirmacota, por eso, te culca, no crees.
0: Seguro se ayuda a la conchilewi,
1: por eso te ayuda. Imagínate, Telma, ya me recogiste cachacle con Chita Progreso.
0: Ajá,
1: no, es que llegó el Chita Progreso hace rato, va, y luego llegaron otros visitantes, entonces me llamaron y me fui. Yo le dije, habla aquí, esto, chire cachopu, coca chup chiri, bueno, chao. Pero dijo la yo si no usted más su manche que no en Disney. Bueno, vamos escuchando el audio del Chita Progreso.
2: Saludos, Chumita. Saludos para Telma. Saludos para los que anden ahí escuchando la Grande Rancho. Aquí andamos aquí al millonazo, escuchando. Ya saben, el tema.
1: Bueno, ahí estamos. Saludos ahí para el Chita Progreso. Anda aquí al millonazo.
0: Saludos ahí para el Chita Progreso, saludos. Bueno, ahí para la Yochelin, saludos. Ahí a la sintonía.
1: Bueno, ahí saludos también ahí para Santos Silverio, saludos, dice por acá. De nada, Chumita, gracias a la Telmita por el favor de ir a comprar tu regalo.
0: De nada,
1: jajaja, dice Axel Telmo.
0: Una
1: mala
0: chila de
1: Santos Calón, por otro no te piquen. Ay, chula, en tu cara, Santos. Ay, para el Bartolo.
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1: voy. Adiós, el audio del Bartolo. Ya no nos está tu audio, Bartolo.
4: Mari, imagínate, se le acabas mal, ya ni se le casi ojo, quita la hora, se le acabas traer la ducha la sexy, que cubo, ni se te va a ojo, ni se regala, entonces un otro chiste que vale la pena, usted no la sexy, ni modo que se la van, pero, con más regalos y ojo, que ya, salud, por eso, Mari, aquí anda full, ni le dan de la ducha.
1: Bueno,
4: ahí
1: estamos, ya ni acabas, que acuta, güey, pero chuguache la sexy, dice, por acá, jazmo, que acuta, güey, pero chuguache sexy, catón. No es el sexy, dice. 14, ¿cuánta la? 14. De verdad, me enteré de un chisme, va. No, él dice que ya, de verdad, porque imagínense. Yo más seguro que ese chisme ya llegó con la familia del sexy. Y de verdad, les digo yo, hay personas que sacan conclusiones de cosas que nada que ver. Entonces hasta mi mamá dice Jesús Padre dice no hay ese herir un ejemplo en corta creer que nada no como era que corta creer problema que entonces Jesús está tan rara como la familia o tiene tan rita que entonces que vivir y churir que corre en tu panejo igual chiri porque hey hasta aquí que dice mi mamá y de verdad eres la sexy que echa otro le muerto uno y dale con el sexy ahí para Chujense dice la Mari

0: vibrador. Cato chujense, cato, o si fuera un vibrador, como tú dices. ¡Ah! ¿Cómo que caser? Es la tejanita, Kencharín, porque la tejanita, tengo mi vibrador, mi juguete, caschempir, cha de tejanita, va, ahí está. Entonces, si fuera así, ¡ah! Es la tejanita, Kencharín. Erika, tú no chujense, adiós. Y tú la chujense, ya te cansa con vibrador, guapolín, ya que recano, guapuchil, que te chac, que chique.
1: Quítale más chujense, ya se colgó con más
0: chocolate.
1: A todo tu vibrador, campo. Ay, ya, ¡ah, re tejanita, va yo! ¡Escúchala! ¡Recreer con mi vibrador! ¡Yo! ¡Pero no!
0: ¡Pepero!
1: ¡Ay, por eso dice así!
0: Que vengo mi besito de lengüita bien tronado y te mando para tu chupete otro cumpleaños. ¿Cómo que otro cumpleaños? Tal vez el otro cumpleaños voy a estar morida, imagínate. Bueno, saludos ahí para... Bueno, besos de lengüita yo la verdad no sé, pero bueno, ahí te va. Telma, mándale una a tu beso el Diego García.
1: Bueno, ahí va. Ahí estamos. Ahí para el James Hernández, el chiquito verde, ahí anda con sus palomitas y ya.
0: Bueno, ahí para el Cita Progreso.
2: Saludos, Chumita. Saludos para Telma. Saludos para los que anden ahí escuchando La Grande Rancho. Aquí andamos aquí al millonazo, escuchando, ya saben. Oye, Telme, pues claro que sí, sabía que no ibas a estar, por eso llegué, pues imagínate, a Tcualec, pues no vamos a disfrutar lo que disfrutamos hace ratito con la Chomita, pues ya sabes, pues son ustrianitas. No pasa nada, qué
0: ojo,
2: cerramos puerta y cortina, saludos.
0: Ya es un cortinas, cortinas, cerrando puertas y cortinas.

0: Bueno, ahí estamos, ahí está progreso. Cerramos puertas y ventanas. Dice: Nichicotco, cortino, chacmente. Apate. Y desnudo hasta tu ventana. Ahí para el Ronaldo nos manda eso.
1: Chomita, desde allá. Desde hace como una semana te adelanté tu feliz cumpleaños, Chomita. Y yo otra vez ahorita, Chomita, a pesar de, ¿cómo se llama, Chomita? El día de tu cumpleaños, Chomita, te acuerdo todo lo que dijiste, Chomita, ¿no? Que nos tienes un chisme que aquí, que allá, que ahora sí lo va a desnudar, que se venga, que arma los chingadazos, cachilla. Acuérdate, a veces está alguien, le un caballo, para infierno, acá un día, hostia, para infierno, cachilla, caballo, eso está caballo, la cabeza, hecho la caballo. Ahora sí, suelta el chisme, ya tengo disponible yo tiempo ahorita con mis poporopos, puta que tiraban ahí, con chile, que está de rechizo. No, yo quería ir, chumita. Inverit, chumita, cuaj.
0: La curcha, weche, cojo no me curcha, chare. Gente, fue, lo dije, cuando cumplí mis 5 añitos, ahí sí curcha de chueri, ¿cómo se llama, Ronaldo? Pero yo dije, yo sé cuándo, yo sé dónde, Ronaldo, ahora no. Yo ni chaje que pirla, hijo, tiene chaje, has que bote de que conexión y muy seguro. Pero no.
2: Ella nunca dijo que voy a decir el viernes,
0: nunca dije
2: eso. En cualquier día, momento.
0: Viernes, en un día, viernes. En algún día, viernes, o sea, un día viernes, dije yo, pero yo no dije este viernes, chisme, caliente.
2: Sería
0: caliente.
2: Viernes, dijo, pero no dijo de, bueno, no dijo este viernes.
0: Ajá, no,
2: dijo,
0: no. Sería. Tampoco, pues yo no sé qué fecha, qué mes, qué año voy a decir, pero que si lo voy a decir, lo voy a decir. Ahí para, y sí me acuerdo todo. Haskin, cuesaj, ruk, rishak, cuesaj, pantlón, rachi. Chiyak chikele, sinja, o takpish kishak blab takchikir, sinja chile. Ahí para el Jovi dice: a ver, Telmita Gómez, ahora mismo me vas a decir quién es el tal casero de mi corazón de coco. Bromas, qué bueno que te gustó mi regalo, mi amor. Es algo simple, pero con mucho amor, dice. Ya ves, siento que tú eres mi corazón de coco. Y nada de regalo. Y imagínate, corazón de coco, solo es mi caser. Y me dio regalo.
2: Y tanto que decía el Jovi, yo esperando el momento que me marque el Jovi o que me mande mensaje. Bueno, Telma, ve por el regalo de mi corazón de coco. Y nada. Justo, bueno, yo estoy esperando la llamada del Jovi, cuando resulta que no fue el Jovi y fue otro. Dios mío, dije, tanto que decía el Jovi que esto lo estoy ganando para su, ¿cómo se llama? Su watch, mi corazón.
0: No, pero Telma, no le digas nada, dice que él me va a comprar mi traje de watch para el 15 de enero. Es lo que ha dicho, por eso, pues bueno. Pero bueno, por lo menos un caser ahora, pues ya me dio mi regalo. Pues ya voy a esperar mi estreno para el 15 de enero. La gente jajaja dice: yo pensando que yo era la única caser tuya, pero hoy busqué, tengo competencia. Ella ley. Ya ves, Tejanita, ¿qué hacemos cuando es que jajaja le caser? Bueno, changuita, no,
3: patrona, ya llegó su regalo, el que mandó el zapatito rojo, ya llegó su regalo, me alegro, patrona. Espero que no sea color rojo también. Aquí fue sintonía con la grande rancho, por el show.
0: Bueno, para el toque de changuita, no fue el zapatito, chaletero. Y que llegó su regalo, el zapatito.
2: Y espero que no sea rojo, dice, cuando claramente la Mari dijo que es color de rojo. Dios mío, este toque.
0: Pues el orgullo, ahí anda con sus chicharines. No, pues yo aquí con mi atolito también. mi atolito quebrado y con companela. Diego García dice, ay, ay, ay, dice, saludos Diego García. Abra chico maravilla, hola, buenas tardes María Telma, gracias por mis saludos, saludos para ti. Bueno, nos vamos con las complacencias, gracias, gracias por mi, gracias por mi, gracias por mi regalo. Pues ya nos vamos con las complacencias en esta hora de la tardecita. La música solicitud de Elizabeth y la música del DJ MG.

0: Bueno, ahí estamos, hemos escuchado música solicitud de la linda Mantanico. Bueno, así que Telma recibe este cariño. Ahora sí te voy a dar, dice que recibe este cariño, Telma, de parte de tu caser, cacha et Telma.
1: Ahora, ¿dónde salió este caser mío?
0: Telma, recibe este humilde obsequio para ti, dice. Así dice un tu caser tuyo. Es que quiero escuchar ahí eso, su grito, la Telma dice, pero nada que grite la Telma. Bueno, ahí estamos, así que pues ahí vamos, recibe pues estas frías, dice Telma. Salucita, dice Squaken, abrazarle Telma, indice.
1: Y es porque que. ¿Qué te he hecho?
0: No, nada, qué? Simplemente de cariño, Telma. Cuaje, cabezaje, que entojas la copa. No, dice.
1: ¡Ua, ua!
0: Bueno,
1: ay, no.
0: Bueno, a estas frías de parte de Mario el Explosivo, Telma.
1: ¿Qué? Yo, bueno, gracias.
0: ¿Yo por qué, dice?
1: Gracias, Mario.
0: Escúchalo, Mario, destápalo, Telma. Dios mío, ¿será que tengo sed? Dios, pues. Ajá, según he escuchado yo, cuando hace así, dice que es porque uno tiene sed, dice.

0: ahí estamos, así que recibe pues de parte un tocoser, Chatelma.
1: Gracias, caser mío. Gracias.
0: Ahí estamos aquí, pues vamos a disfrutar de estas frías. Saluditos. Ahora sí, vamos con los saludos. Saludamos al gato Félix.
2: ¿Aló?
0: Telma,
1: se quedó traumado
0: con
1: él.
0: ¿Aló?
1: Ajá, es que se quedó traumado con él. ¿Aló?
0: Ay, está frío. Como dicen algunos, raspa la garganta en este viaje.
1: Ya me arrumé, ¿o qué?
0: La Telma es cuyo papá está un poco, pero ya anda, ahí anda tu mano.
1: Es que ya me ahogué cuando dijo la Mari, raspa la garganta.
0: Ay, sí, he escuchado yo, pues. Yo me dice, mi amor, pero de todos modos tú no quieres tu watch, dices que tienes miedo que los abusivos te agarran y te miran. No quiero ponerte en peligro. No, mi amor, no, como tú dices, va a haber protección adentro. No, así lo voy a usar, así como lo que, o sea, así la forma que nosotros usamos, pues así lo usaré, pues, no pasa nada. Así que a ver si cumples con tu palabra. Ahí para el TOC.
3: Hola, Rola, Chacateta, Telmita, Chomita, gracias, aquí full sintonía.
1: Saludos, TOC.
0: Loma Linda dice, dos a tu gusto, saludos, Loma.
1: Ahí para la Tejanita, salud, dice.
0: Ahí para Vázquez Pedro dice, salud, clap, eso, gracias, dice. Rome, saludcita, Rome. Chato de Cori, Chiri, Rome, vamos a brindar contigo. Con pura gallo, diría la Yomi. La Yomi. Ni he tomado nada todavía. La Yomi. A caramba, santo Dios. Ahí para el Atuño, saludo Maritel Mount, destape para la Yochin. Dice, bueno, ahí estamos, ahí para la Yochin.
4: Hola, hola Mari, saludos. Saludos, Telma. Un saludo para todos los camaradas, Mari. El Sex, el James, el... ¿Cómo se llama? El Pablito Manning, el Santo Silverio. Y para todos los camaradas, para el Bartolo López. Ahí andan, full sintonía. Y dale un destape para la Yochering. Dice que pita con una apretarse. Destape para ella, pues. Saludos, saludos.

0: echa los gritos. Es que ustedes también, tal vez yo estoy fría, pero es que ustedes con sus músicas también como que da sueño. Y así ni ganas de gritar.
1: No, pero como ya tomó una de sus frías ahorita, no, pues no se preocupen. Va a echar esos gritos ahorita. Checo, con dos chelas la Telma se pone peda.
0: Peda, dice. Peda.
1: Peda, peda, estás tú que ya no...
0: Ama trepeda, culpa, choclo, checo. Dios mío.
1: Andrés Corón, saludita Mari, dice que esta Telma. Imagínense, apenas... unos dos traguitos que anda ahí tomando y sale con eso. Ahí para Jonathan dice Sánchez. Hola, hola, ahí andamos en full sintonía. Saludos a dientes. Yo, ¿cómo que dientes, ye? Ja, ¿a poco sí? Y yo que le digo, corazón de coco. Dice, saludos al dientes Jovi, dice. Hola, puedes mandar un saludo desde Petén, dice a Robin, ya lo tengo en full sintonía, eso, saludos cordiales desde Petén, dice, en serio, eso sí me gusta. Yo sí, la verdad, yo quiero ir a conocer Petén, donde están, ¿cómo se llama eso? ¿Tikal, va? Ajá, claro, yo sí, pero bueno, yo creo que solo me quedé con las ganas de ir a conocer. ¿Cómo me gustaría yo ir de paseo allá una, tan siquiera un fin de semana? Pues me conformo, va. Imagínense, salgo el viernes y luego pues salimos allá el domingo y ya estamos de nuevamente otra vez con ustedes lunes, imagínense. Pero bueno, ahí sé que solo nos quedamos con las ganas de ir a conocer Petén. O quizás ahí en un futuro vamos a conocer, imagínense, Jonathan Sánchez. Ah, ¿tú vives lejos donde está el Tikal o no? Para ir allá y luego pues ahí nos dan posada. En posada, no digo que nos dan hospedaje, pues porque no vamos a pagar. Saludos ahí para Jonathan. Ahí para Chico Madridista, dice, yo también quiero ver a la Chichoncita con su cubeta jaja, saludcita, dice. Bueno, ahí estamos ya para el Chico Madridista. Saludos cordiales, dice Chico Madridista. Escuchaste, Estelma, dice que el Chico Madridista te quiere ver en cubetas, dice.
0: ¿Qué es eso, Chico Madridista? Lo quiero ver. Dice, en cubetas, dice, ¿qué es eso?
1: Ahí para la Rome dice, ayer me eché uno, eso chula, agarré ese gallo en el pescuezo y ya te imaginarás que hoy ya no, sí, ¿verdad? Y ya cuánto, cuesta, dice. Bueno, no sé, yo creo que hay algunos pequeñitos como tamaño de una Coca-Cola, lata. Yo creo que vale 8 quetzales. El de 16 onzas vale 10 quetzales, creo.
0: Dependiendo en las tiendas.
1: No, digamos para el centro, vamos, Telma. Porque en las tiendas de ahí que... Ahí sí, cómo nos ratean. Más la Telma cuando tenía su tienda, imagínense. Yo compraba una, mi muestra ahí. A 20 me daba y solo era 15. El Monster solo pues valía a 15 quetzales y la Telma a 20 me daba a mí. Cuando yo fui clienta de la Telma en las tiendas. No son bromas. Pero sí, de 16 onzas, 10 quetzales vale. El de 24 onzas habrá, no sé. Eso sí, no sé. Los que hay otros gallos que vienen en botellas, en un six, pues, no sé cuánto vale eso. ¿Un seis? No sé. No sé, Romy. Ahí para Cita Progreso.
2: Oye, Chomita, Telmita, a ver si al rato caigo con ustedes, nomás que ahorita tengo unos compromisos por ahí, ¿verdad? Pues... Si termina luego, pues ayer van a echar unas chelitas, a ver si es cierto que van a echar unas...

0: cerveza, al rato unos gallitos o unos Monte Carlos, pues puro verde, ya saben. Saludos.
1: Bueno, ahí estamos, para el caso de creer Monte Carlos, chanto, no sabo yo eso.
2: No me quisiste más.
1: No, pues yo aquí ando disfrutando de una mi jugo de piña, Cita Progreso, saludos. Ah, por si decides regresar otra vez, Cita Progreso, cacal que kun y cajáis la taque buajla, por lo menos en la.
3: Ah, sí, allá sí, ahí.
1: Es lo que yo le dije hace rato, es este Cita Progreso, ya sean que en todo tricha, güey, allá que ya tergila, chico, fijaré, si fuera que. De verdad, el macún a mí me encanta, me gusta. Ayotes, los primeros ayotes, primeros chilacayotes, Dios mío, a mí sí me encanta. Con elotitos tiernos, Dios mío. Ericha cucote, tajle, si está progreso, tan siquiera, a lo mejor la camcún, piti. ¿Qué está con el macún, chatne? Que está mala, chertachim, retantlare, hasta Juancho está aquí, cuerta, o aquí. ¿Sabe? Ronaldo, Toño, ¿estoy pintado o qué dice?
3: Bueno, ahí para Santo Silverio dice: saludos, nene, alias el Toño de la Alvarado. La neta, cae bien una gallo nuestra cerveza. Con este calor, dice. Ah, sí, Santos, por eso tronquillacho, cheja, aunque. Ahí para Juan Oshlag, saludos, dice Telmita 2, ay, ay, ay, dice. Ay, ay, ay, ahí estamos. Ahí para Pedro Vázquez, saludos, dice. ¿Cómo así, Pedro? Bueno, saludos.
1: Ahí, saludos, ahí para Pedro García, no, ahí sí, dice. Ay, para la tejanita, ay no, la tejanita chumita, imagínate, tejanita, telanitz, cotó tejanita, ay yo, ay, para Jonathan dice, yo vivo a media hora del Tikal, en serio, no será que nos andas casaqueando ahí, diciendo, pues, será, en serio, no, pues imagínate, si nos dan posada, pues, si vamos allá un día. Yo en el futuro me diría la otra, porque por el momento no tenemos que ahorrar un año y así vamos a ir. ¿Qué te parece, Telma? Imagínate, tú y yo rumbo en Petén, pasamos ahí en ese puente que pasa encima de un lago, creo. ¿Cómo se llama eso? Río Dulce, no. Yo creo que sí, es Río Dulce de Petén, no. No sé yo, pero algo así que yo he escuchado yo. El puente grande, no era eso. Sí, yo creo que sí, es allá en Petén. Hay un puente grande donde pasan, creo que sí es Río Dulce. Imagínense pasar encima de ese, yo sé que no voy pasando, no pasan gentes ahí sí caminando en carro, pero esa, sentir esa sensación de pasar en ese puente. Wow, bueno, yo creo que solo nos quedamos aquí, solo soñar nomás. Ahí para el Frank Talk nos manda ahí su audio.
4: Sí, chacatita, se te va a hacer realidad tu sueño, Catín Campequén. Ahí te voy a llevar allá donde tú dices, el Ticale, donde está la ruina. Y el otro también, el Petencito, ahí es donde está el lago. Hay una isla ahí, bien bonito. La Chatoa, Chacatita. Ahí vas a estar una semana ya. Allá en el puerto San José también, cerquita. La Chatoa,
1: ¿Qué Petén y puerto San José cerquita? ¿Qué es eso, Toc? Puerto San José es en la costa. Petén es en otro lado. Ay, Dios, Ahí para Flaquito, yo en sintonía, mis amores, que venga mi sub. Ya
3: sonaron mis rolas. Dios mío. Fue el primero en la lista y todavía dice, ya sonaron mis rolas. Ahí para el Joby Ramírez dice, ¿A poco quieres ir a Petén, mi amor? Te va a tocar dormir con los... ¿Qué? Con los zarruates, dice. ¿Qué es eso?
1: ¿Qué es eso?
3: ¿Qué es eso? Zarruates, dice.
1: Zarruates.
3: Por ahí hay muchos zarruates.
1: ¿Qué es eso?
3: Dice, saludos al gato, al Jonathan. Y pone la señora tres saludos. Chele, dice.
1: Señora tres para el Jonathan.
3: Sí, la señora tres.
1: Bueno, ahí estamos.
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1: Bueno, ahí estamos, ahí para el Jonathan de parte del Jovi. Afuera de mi vista, afuera de mi vista, afuera de mi vista. Bueno, tenemos más mensajes por acá. Oh, la pregunta es, ¿qué son zarguates? ¿Qué es eso? ¿Qué es? La verdad no. Pero antes que seguimos con las complacencias, yo voy destapando otra. ¿Qué aparece?
3: Aquí aparece otro, dice.
1: Ajá, apareció otro aquí. Eso no, no, no, eso no es mi culpa mía, sigue apareciendo. Solo que la Telma llamas a mal. La rele Telma chino chin por eso. La gnit la que uló, pero más a mal la rele. Por eso, todos chinos. Bueno, ahí estamos, ahora sí, vamos, seguimos, Telma.
3: Ahí para Cita Progreso Vázquez nos manda su audio.
0: Oye, Chumita, pues como te decía hace ratito, me hubiera gustado, te hubiera llevado unos elotes, ¿no? Por ejemplo, ahorita, ¿verdad? No es por decir, ¿verdad? Pues no estoy en la casa, pues estoy aquí un poco lejito, pues por ejemplo, Vishniaugmix derecha, Vishniachik, Skamalam Kuncho, ya que sabes, ahí llegas ahí en nuestro cantón. Pero imagínate, que no pueden acá. Ando un poco lejos ahorita, ¿verdad? Llevo ahí con más o menos ahí pasando como ya, como las. Son 8 por ahí, pues, incluso si estás chacado con Mantiarín. Por lo menos si llego luego, pues ahí, ya sabes, ahí caigo.
1: No, no, no, no, si es en la noche, si está Progreso, no. En la noche ya no recibimos visitas. En la noche vamos a estar fuera de servicio de visitas. Romy, ayer me eché un, no, no, no, ya lo leí, ¿van? ¿A poco sí haces tú? ¿Y cómo lo haces eso? Tú no me enseñas a mí, yo también quiero hacer así, a mis toallas encima de mi cama. Robe, me graba un video, ¿cómo haces
3: ¿Cómo
1: eso?
3: ¿Cómo haces con eso?
1: Yo quiero hacer así, yo quiero hacer así a mis toallas, ponerlo encima de mi cama. Porque yo vaya a un hotel, pues no, eso sí jamás. Ahí para el checo nos manda eso, audio.
7: Hola, te limita, yo que le coste, cutio no cerveza y ya, crash.
1: No, pero si la Telma es, ella es así, pues imagínate, es mujer, va, o sea, es cuyar y chi, en cambio uno que es hombre, como que no. Elizabeth, dale un destape a nuestro Abelino Mari. Un saludo para tu... Primazo Termita, la voz de la Chutui, dice, saluditos para ti, Abelino, dice, ahí va un destape para ti, dice. Y la Telma, un saludo al estilo o a la voz de la Chutui.
3: De la Chutui, dice.
1: Ajá.
8: Un saludo para ti, primazo, de parte de la Elizabeth. Saludos, Abelino, diría la Elizabeth.
3: Ahí estamos. Edgar González dice, es en Santa Elena, Petén, Chumita, dice, no, pues de eso sí, un día tuve la oportunidad de irme, pero no me fui, luego me arrepiento, de veras, ¿por qué no me fui? Y hubiera
1: o sea, ido. Donde está el puente que pasa encima del lago, es en Santa Elena, Petén, Chumita. ¿Conoces tú, Edgar González? Es dichoso, ustedes, dichoso, ustedes. No como esta vieja gallina, llamero para el tigre. Y no conocí. Sí, es que como ya cumplí años. Y ya voy para el tigre. Pero no con el tigre, el Tony. Chico, Isla, qué pecado, Telma, apenas unos tragos. Oye, Mari, la Romy no es la de Taca, la que escucha, o es otra de sus padres. Chico, ya ves, Chico, tú te alejaste de nosotros, Chico, te alejaste de nosotros. La Romy, ella está en Los Ángeles. La Romy Chay, ella trabaja en un hotel. Por eso ahorita nos anda compartiendo la foto. ¿Cómo deja ella las toallas para los huéspedes, para las personas que llegan ahí a pasar una noche romántica? Ella ahí preparando esas toallas. Chato Checo, si quieres conocer la Romy, ve en el hotel donde ella trabaja, Catigorca Jucopchina. Y ahí Catskunchakche, Catkailepixi, ahí está, porque es una mamacita.
3: Ahí para el Ronaldo nos manda su audio.
9: Comita a poner cero para el top. Es metiche donde sea. Tan siquiera puede mencionar bien Petencito. ¿Cuál Petencito? Se llama Flores Petén, ahí está la isla. Ahí está, el que tú dices, Comita, ese es ahí. Ahí en Zavala, ahí por San Luis Petén, o sea, por lo que tú dijiste, ese está cerca todavía, casi la mitad de camino para llegar allá en Petén.
1: Eso sí lo...
9: Ay, hay que recordarlos en Petén en el 96, 97, 95. Dios mío, ¿dónde queda esa juventud?
1: Imagínense, el Ronaldo ya andaba ya en Petén, y te la están en Chicaní, quintan en Tiesta, Juquisec, Chulo, imagínense. Y el Ronaldo ya andaba ya en Petén, imagínense, no, hombre. Qué suerte la del Ronaldo. Miguel Lázaro dice, yo les llevo a pasear mis amores, dice, seguro. Ahí para el toque nos manda ahí otro audio. Vamos a ir escuchando el toque.
10: No, no, mata Río Dulce, esa Morales, Morales y Zaval. A Chatocho, mira, Río Dulce, donde está el puente, donde hay un lago. Es Río Dulce, Morales, de
1: Chatocho.
10: No, no, Mari, hay otro puerto San José, así cerca de Petén. Queda como 45 minutos. Se llama Puerto San José y cerquita de Foctún Dolores, de Chatocho.
1: Ah, ahí sí, pero es que ya saben que nosotros somos ignorantes en eso, no sabemos pues. No sé qué estás hablando de Puerto San José, donde está la playa, parte de la costa. Ahí para el MIT. Ahí para el MIT nos manda ahí su audio.
11: Fuga, fuga, Chumita. Casa, casa. Agradecido con de arriba, tomando una semana más de trabajo. Tomar a tomar, cabrones.
1: Bueno, ahí estamos, ahí para el mito.
11: Catoto Claya, ya no seas chute, hombre.
1: Ahí estamos, dice Chatoc. Ahí para Jovi, dice Saraguates, es una clase de monos que hay en Petén, corazón. Pero hay bastantes, así que cuando vayas a Petén, escuchas un zaraguate, hazte cuenta que es el Jonathan que te está saludando. Ay, ¿a poco es mono eso? No, no, yo no, ahí sí no sé yo. Lara, no sé yo. ¿Qué clase de mono es eso? ¿Qué clase de mono es eso? Entonces... Porque no, Lara, no sé qué es. Bueno, ahí estamos. Pero dice por acá. Oh, te va a tocar dormir con zaraguates. Hazte cuenta que es de Jonathan. Jonathan, ¿a poco tienes cara de mono tú? ¿Qué? Jonathan dice por acá. Chateau, dale. ¿Cómo se llama? Chateau. Dale unos plomazos al Jovi. Vamos a Petén, vamos a Petén, lo que tú digas, mi reina. nada de lo que dicen es correcto del puente. ¿En serio? No, pues yo la verdad no sé, eso sí. Yo vi a Eva para ti, dice. Edgar González y Chumita, en serio, qué bueno que te conoces, no como yo. Para Pedro García. La madre. Es el Pedro Ramos, Chumita Yanitz, güey, dice, Helic, Helic, Capanchek, en tu índice. Ajá, Cato Helic, haré Pedro Ramos. Qué, joven, que ya. Es peor que es fría, que correr. Romy, buen día. Buen día de eso, chula, ¿cómo si buen día? Lo grabo y te un día de esto lo grabo y te mando como que ya, como que yo de Taca, no, dice, ahí estamos, escuchaste, Checo, la Rome no es de Taca, ella no es de Taca. Taca no tiene apellido Chai.
3: Ahí para el nene malo, saludos, nos manda su audio.
12: Toño de Los Ángeles, ¿qué soy yo pintado? ¿Soy una estatua o qué ondas? Y mi saludo, cabrón. saluditos. No les recomiendo yo que vayan a Petén. Dice que en Petén hay muchas culebras. No recomendable para que vayan, sino Tequinare. Jumela Pitón. Hot Tatna. Se ataque adelantar. Saludo, pues.
1: Bueno, ahí estamos, seguir para el nene, en serio. Ya que ya no es como ya, nene. Se corta con un cot que está como más pitón, un pupantón, Dios mío.
3: Cot que
1: está como más
3: pitón, por chaca. ¿Quién? Así dice él. No
1: dice por la experiencia. Te lo adoro. Ah, para el chiquito verde. O sea que el señor varón en ese año, él dando vueltas en Petén y nosotros con la termita dando vueltas. Pero... dice, dando vueltas, dice, nosotros con la termita dando vueltas, pero en los wiwis de nuestros papás. Este chiquito verde, entonces dicho chiquito verde, imagínate, tú ni la termita. Ay, no.
3: Bueno, ahí para Edgar González dice, dice, yo estuve en las cruces, Petén Chumita, dice.
1: ¿En serio?
3: Edgar, pero no conocemos dónde queda eso.
1: Pero pues ahí en un futuro, algún día vamos a llegar allá.
3: Ahí para la Ronaldo nos manda su audio.
13: Chomita, el puente que tú dices, Río Dulce, está como medio camino para llegar al Petén. El que dijo de San Benito a Flores Petén es el TEN también, es para ir a la isla. Como Petén es como si fuera, hazte cuenta que es Toto. Toto tiene muchos municipios, así es también allá. Santa Elena, San Benito, La Libertad, Las Cruces, hay un montón. Sayaché Petén también tienes que pagar para entrar hasta allá, tienes que pasar un río también. Imagínese, Chomita, qué recuerdos. Ay, yo quisiera cuando tenía yo mis 18, 20, 22 años, santo Dios.
1: Pero imagínate, Ronaldo, y ese crispic, ni modo, no hay que aceptar. Ahí para el toc.
14: Mándate, Chacatita. Se te va a hacer realidad tu sueño. Río, no, madre, hay otro puerto, San José, así cerca de Petén. Manda unos balazos, ese Chomo Pam. Mande unos balazos, ya todo, no sabe nada. Chomita, yo allá crecí, yo tenía 10 años cuando me fui allá. Allá crecí, en Petén, ya todo, en Santa Elena. Dale unos balazos a ese Chomo. Chomita, dile a ese cuernudo que se calle. Que se calle ese cuernudo, el cuernudo huevón. El Mit. No sé, ayúdate vos, Mit. Ahí que aquí no te está mencionando tu nombre, bicho.
1: Ahí estamos, bicho, Ronaldo. ¿Escuchaste, Mit? Nadie te está hablando.
3: Ahí para el Jonathan Sánchez, saludos, dice. Acuérdense que yo hablo quiché también, porque soy bolingue, dice.
1: Bueno, saludo cordial y seguir para bilingüe o bolingue. Bueno, ahí para Jonathan. Pero si hablas en quiché, si entiendes, a ver, mándanos un audio, pero en quiché. A ver, saludando pues en quiché. Ahí para el Mit.
15: Saludos, Chomita. Saludos, Don Crash. Y mi saludo, ¿cuánto tiempo más? A Chomita, mandar saludos a Ronaldinho. Tecna Cochquín, Charín. ¿Qué hola, José Luis de Ronaldinho? Ah, y también mandar saludos al Toribio, el Crash. El Crash más conocido, el Crash.
1: Ahí estamos para el Crash, dice. Ah, para el Ronaldinho también, saludos grandes. Yobi dice, esos son los zaraguates, en serio. Pues sí me gusta. Sí, como que sí se parece contigo, Yobi. ¿Qué tal? ¿En serio? No, pues como dijo hace rato... De que te me voy a tocar dormir con zaraguates. Imagínense eso, sí. Qué bonito dormir en brazos de un zaraguate. Sí, yo veo que sí. Shelson le zaraguate, chile yo vi. ¿A poco no? Eso sí no sabo yo. Pues sí, así es. Ahí para Kendra, hola Marita Elmita, ¿cómo están? Saludos chicas bellas, saludos a tus audiencias chula. Vine a saludarles hermosas, saludos ahí para ti Ale. Qué gusto saludarte en esta hora de la tardecita, saludos.
3: Saludos Kendra, saludos para ti. Ahí para el Ronaldo nos manda su audio.
1: Bien.
13: Chomita, ponerle tres veces a la señora Denise parece toca. Dios mío, le toca hacer que preguntar allá todo lo que es. ¿En qué año se quemó el mercado en Santa Elena? Si es que estás tú ahí entonces. ¿Qué año fue que se quemó el mercado en Santa Elena? Ay, ay, ay, papacito. Mejor no me provoques ahorita porque ahorita estoy caliente, caliente. Dime rápido, rápido.
3: Bueno, ahí estamos, Toc, dice. Ahí para la tejanita, jajaja, dice. Ahí para Freddy Hernández, saludos, saludos. Ahí para el Nene Malo, saludos, nos manda su audio.
13: Ese toque es bien pajero, ese toque. Dice que a sus 10 años lo llevaron para allá, creció allá. No, ya no te creo nada, toque. Y no, que sos beliceño, pues. Este claro. Componete, Frank Toque. Ya ni con un Cristo de oro te compones. Como tú
1: siempre me lo pedías. Ahí estamos, Toque. Te tu cara en mi pecho.
3: Bueno, ahí estamos muy bien. Así que el saludo siempre hay para cada uno de ustedes. Así que el saludo hay para todos.
1: Y nos vamos complaciendo la música a solicitud de Linda Mantanico, la música a solicitud de la Romy y la música de la José el Orgullo. La tejanita dice jajía, dice. Bueno, nos vamos con estos temas.

0: Hemos escuchado la música Solicitud de la Rancherita Misteriosa. Ahí saludos para el Ronaldo Hernández, nos manda ahí su audio.
1: Chomita, Chomita, mándale saludo ahí al amor de la Telma. Chomita, destapale unas caguamas para el Ronaldinho. Ronaldinho está en full sintonía. Y también mandarle saludo al MIT y a todos los que están en full sintonía, Chomita, porque luego a ratito van mandando mensajes, se andan en cuatro minutos porque iba manejando. Y saludo para toda la audiencia. Si está el chiquito sexy escuchando, chiquito sexy, te quiero ver en 15 minutos afuera, 15 minutos, no quiero fallas.
0: Bueno, ahí estamos, chiquito sexy, dice, allá va

0: Ay, para la tejanita, termita mis tres, ahí hay mis dos suspiros y el grito ranchera, termita, dice.
1: Ay, ay, ay, ay, ay, ay, ay, tejanita, saludos. Chujense Vicente García, saludos, dice, están hablando en mi espalda, dice, me fui todavía, pero ya llegué, dice.
0: No, nadie está hablando de tu espalda. Jonathan, poneme la canción, por favor, el grupo Tentación, el 6, saludos al Joe, dice. Ya estaremos complaciendo. Ay, para Kendra. Ay, qué panche, mi hija. En serio, saludos. ¿Han preparado chocobananos de Kendra o no? Esto, termita, grita, todo pulmón ella, dice.
1: Ah, sí. Ernesto, tú y saludos.
0: Ay, para mí, mi amistad no tiene precio. Ahí para el Juan García. Hola chicas, saludos, salúdame Ronaldo, te dice saludos Ronaldo.
1: Ahí para la Rome, saludos, gracias por complacer mis músicas chicas. Ahí les escucho más al rato, nada más que salí del trabajo. Ahí manda saludos a mi amiga que anda aquí conmigo.
0: Ya dijo, aquí estaremos hasta las 10 de la noche. Chema, y hay un grito, mi chichonita, un destape del barbuchín y el flaquito. Saludos, mi chumita, el trionazo, eso, saludos. Ahí estamos, allí para el flaquito y el barbuchín.
1: Saludos, ahí para el Chema, ahí anda sintonía. Un grito dice, claro que sí, pero con la música.
0: Terminación 2105, Mario, Mario, aquí sigo y sigo con todo volumen, ahora sí ya. Se despertaron, se escucha más mejor el show hasta que les di sus buenas señas. Cholen, mía, cholen, toy, cholen, papá, jarreta, las que pone. Bueno, seguimos ahí con las complacencias en esta tardecita, pero sin antes, la Telma va a destapar otra, la segunda
1: ahora
0: ronda.
1: Ahora sí, me voy con la segunda ronda, escuchen. Bueno, salud.
0: Saludcita, nos vamos a ir con música a solicitud de, nos vamos a ir con la música ahí a solicitud de Gato Félix y la música del MIT y música del Chico Maravilla. Vamos con esta, amor con amor se paga.

0: estamos, así que saludos cordiales y siempre a tu Ernesto Chicle, complacido yo con su tema. Ronaldo dice, Telma, dile al Marvin Bextor, no tengo su tiempo, dice. Telma dice, dile al Marvin Bextor que no tengo su tiempo, dice Ronaldo.
1: Bueno, Marvin, dice. Bueno, ahí anda el Marvin, ahí esperándote. Dice que ya no tiene tiempo. Bueno, así que saludos.
0: Mario el Plebe. Saludos cordiales, Mario el Plebe en full. Jovi, saluditos, Jovi. Saludos cordiales, Chiti López, saludos. Ahí se encuentra en sintonía.
1: Ay, para la Roxanita, saludos. Ahí anda, sintonía total, dice. Ay, ay, ay, mami, saludita para el GT López. Dale un sus frías. Y sale las frías.
0: Ahí estamos, ahí para GT López, dice, en serio. Ahí anda, sintonía apenas reportando. Bienvenido, GT López. Ahí anda full, dice, en esta tardecita. Bienvenido, bienvenido, Manuel Pastor, saludos. Chico madridista, y ahí, uy, mi amor, gracias por los gritos, Telmita, dice.
1: De nada, chico madridista. Ahí para la Kendra, saludos, Jejascu. Jejascu, dice Q. Jejascu, caíjla. La catat, el que vende abajo. Jejas cuquir la catat, el que vende abajo de la. Que dice. ¿De qué? De las. De la cruz en el. De las. De la, del crucero, de las cruces en el centro. El que da. El que da para el novio, dice.

Carrillo, saludos, buenas tardes, Maritelma, saludos, ya llegué, ya, ay, ay, ay, saludos, Miguel Carrillo. Ahí para, saludos ahí para, ahí como también saludos siempre ahí para todos. Bueno, así que saludos siempre ahí para Chiti López. Manda un su saludo a la Carolina Bella Gómez. Dale un su más de parte mía, dice.

Ahí estamos, ahí saludos, ahí para todos los que se encuentran en sintonía. Ahí saludos cordiales, ahí para todos, todos seguimos complaciendo. La música viene, música solicitud de Alan.

No, pero yo ya compré así esa moda, no. Es, ay, no, yo sí aquí me confundí. Ay, Señor Jesucristo Redentor, diría el Yobe. Ya me contagió el Yobe. Ah, no, no, yo pensé que sí me confundí, es que pidieron la misma música ahí con el Ernesto, la música de Espinas. Vamos con el último trago y la música solicitud, ¿no? Ah, la música solicitud de Manuel Pastor y la música solicitud de...